Entre otras publicaciones, entre otras efemérides, el día de hoy XBA felicita a Radio Corat, bueno, a Corat, la Comisión de Radio y Televisión de Tabasco, por sus 43 años de estar justamente en vía, y justamente son 43 años de aniversario, así que enhorabuena. También un día como hoy, 5 de septiembre, estaría naciendo Freddie Mercury en 1946. Este músico británico maravilloso es también, si tenemos algo por ahí, Julia, estaría padrísimo mandar con eso. Si no, no pasa nada. Usted puede visitar justamente todas nuestras redes sociales y enterarse de estas maravillosas efemérides, así como de todas las noticias viales también que le publicamos, por ejemplo, en esta tarde. En cuanto a noticias que nos importan a todos, ¿verdad? Se está publicando justamente un aviso que al parecer, un aviso importante por medio de SAS. Es justamente ellos quienes comunican sobre una baja presión en el circuito periférico de la planta potabilizadora de Villahermosa. Así que espera usted una baja presión en el agua debido a una falla electromecánica. En esta tarde el equipo de bombeo de la planta potabilizadora Villahermosa pues presenta una baja presión en el circuito periférico, por lo tanto el personal operativo del SAS ya se encuentra trabajando de manera emergente para realizar todas estas reparaciones correspondientes, mientras usted pues tome las medidas necesarias para tener un uso responsable en el agua también, y incluyendo y teniendo en cuenta esta baja presión. Ya a las 6 de la tarde con 3 minutos, más música en XBA.

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Andando, es más que una canción, una declaración de vida, este mensaje tan lindo por parte de Diego Torres de seguir adelante y sobre todo poniendo la música como un buen motor, pues la esperanza también puede entrar a través de la música, ¿verdad? Es precioso como una canción puede cambiarnos el ánimo y sobre todo la manera de pensar. Siempre hay un camino por recorrer, por eso Diego Torres canta Andando a través del 91.7 de FM. Es XCBA quien te acompaña justamente en esta tarde de sábado. Más planes por aquí, más planes por allá y sobre todo en este mes patrio que ya inició. ¿Dónde, en qué momento pasaron 6, 7 meses, 8 de este año 2026? ¿Quién sabe? Pero mire, nosotros ya estamos con el verde, blanco y rojo bien puestos en esta fiesta mexicana del Edén y sobre todo con estas actividades del mes patrio. Pues justamente es del 1 al 30 de septiembre que se estarán llevando varias exposiciones, sobre todo en diferentes lugares de nuestro estado, así como la Galería del Fondo Tabasco, una exposición muy mexicana, estará de 9 a las 5 de la tarde con estas bellas exposiciones. ¿O qué le parece? Justamente algo que puede disfrutar el día de hoy es unas proyecciones maravillosas de películas de cine mexicano, justamente en el Cineteatro del Centro Cultural Quinta Grijalva. El día de hoy se está llevando a cabo también Soneros del Tezechoacán. Esta es una entrada libre para personas de todas las edades. Se está llevando a cabo en el Centro Cultural Quinta Grijalva y es justamente en punto de las 6 de la tarde que inició esta proyección de este maravilloso documental, el cual justamente está en el Centro Cultural Quinta Grijalva. Si usted quiere una tarde más tranqui o bien ya terminó de esta tarde musicales en el kiosco, bueno, pues entra un agradable recorrido al Centro Cultural Quinta Grijalva y disfruta de esta cinecillita que va a estar expuesta el día de hoy, justamente sábado 5 de septiembre. Actividades muchas y fíjese que un auditorio nuevo de nuestro estado y de nuestro municipio, pues justamente estará vibrando con este maravilloso espectáculo. Siente, vive y celebra Tabasco, el espectáculo Vive Tus Raíces. Y en deboleto.com justamente están ya las entradas, 6:30 y 8:30. Estas son algunas de las funciones que se estarán llevando a cabo en este auditorio. Así que ojo ahí, busque usted este espectáculo Vive Tus Raíces, búsquelo en redes sociales y podrá tener mucha más información para que no diga que no tiene un plan este fin de semana, porque no hay pretextos. Hay mucho que hacer en Villahermosa, Tabasco. XCBA 91.7 te acompaña con Ricky Martin y esta que es una de sus baladas icónicas, lanzada en el 98 como sencillo de su álbum homónimo Vuelve, escrita por Franco De Vita, ya a las 6:21.

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91.7 es XCBA quien te acompaña en el trayecto, a donde quiera que te dirijas, en algún negocio. Cuéntanos dónde te acompañamos en este sábado 5 de septiembre del 2026, el primer fin de semana del mes. Qué a gusto, y es que este mes pues ya huele a todas las ricuras que nuestra gastronomía mexicana ofrece en un mes tan mexicano como este. Y por supuesto, de todo esto le estaremos informando a través de las redes sociales XBA Tabasco. Ya nos sigue usted. Fíjese que hoy, para disfrutar de la noche, pues también están varios lugares de nuestra ciudad de Villahermosa, Tabasco, que pues ofrecen distintas amenidades, ¿no? Un lugar muy famoso, una cafetería de la calle Juárez, ahí en la zona Luz, Barrio Mágico, pues está dando de mucho de qué hablar. Y esta noche, justamente, en punto de las 7, cantando y bailando con Sol Ángel, ella con su maravillosa voz va a estar en una noche de karaoke hoy, justamente en esta cafetería de la calle Juárez, en la zona Luz del Barrio Mágico. Todo esto, y también fíjese, una noche de tributos es lo que se va a vivir justamente en el Hotel Quinteden. Esto, una noche de cócteles, buena música y más. Amarras se llama este evento, y pues va a estar en el Hotel Quinteden, justamente tributos con música en vivo, justamente a las 7, entre muchas otras actividades también ahí en un barcillo de la avenida Gregorio Méndez Magaña, 1517, pues hay noche retro. DJ Calimán va a estar en punto de las 8 de la noche, así como también en este maravilloso, ¿cómo se le puede decir? Sí, es un club, justamente es un club de música, y este ya está con una nueva ubicación en la calle Narciso Sainz 105, en el Barrio Mágico. Usted seguramente se ha topado con esta publicidad, o bien ha sabido de que ya llegó al Barrio Mágico este pues bar donde puede disfrutar de música jazz. Y hoy justamente estará el piano y el acústico totalmente abierto, en punto desde las 9, al parecer, de las 6 hasta las 9, así que vamos a ver qué más nos ofrece esta noche Villahermosa, Tabasco, y sus lugares. También el Merendero Food Park ofrece una noche de baile en punto a las 8 de la noche, así como muchas otras amenidades que se van a estar viviendo. ¿Usted ya tiene plan este fin de semana? No se preocupe, aquí le informamos los detalles de alguno que otro plancito que se va a estar dando en la ciudad, y también interesantes y buenos datos sobre que puede visitar usted el Museo Regional de Antropología Carlos Pellicer Cámara en un horario de 9 a las 6 de la tarde. El día de mañana también, justamente, este horario estará activo con las piezas del mes, las tortugas, esto en exposición maravillosa. El Museo Cultural Popular Ángel Enrique Gil Hermida también disponible, con bastantes amenidades, de las cuales le cuento en el siguiente bloque a través de XBA 91.7. Porque también hay que dejarle el espacio a la música. Más música en XBA.

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6:48 en XBA, escuchas Lamento Boliviano, un grito de rebeldía y melancolía que atravesó fronteras. Esto en voz de Enanitos Verdes es un himno eterno del rock latino. Y aquí va contigo en tu playlist de fin de semana. Hasta me sentí en Memorias de la BA. ¿Ha escuchado usted Memorias de la BA? Bueno, pues es parte de la programación que encuentra en este lado nocturno de XBA 91.7. Justamente es de 10 de la noche a 11, bueno, a 12, porque cerramos la estación con Memorias de la BA. Usted consulte nuestra programación completa a través del botón de escucha en vivo. Ahí no solo puede escuchar nuestra programación, también puede conocer completa la programación de lunes a domingo, para que sepa que la primera emisión de noticias es en punto de las 6:30 de la mañana, la primera emisión de noticias, la segunda emisión en punto de la 1 de la tarde y la tercera emisión de noticias en punto de las 6 de la tarde. Justamente estas emisiones de noticias recaban toda la información reunida gracias al equipo de XBA Noticias, que con todo el esfuerzo de reporteros, creadores de contenido, editores y demás, pues hacen posible que toda esta información esté continuamente alimentando tanto el portal como nuestras redes sociales. Así que usted ahora ya sabe, estos espacios de noticias están a través del 91.7 de FM y usted conoce nuestra programación directamente en el portal, en el botón de escucha en vivo. Nosotros lo seguimos acompañando y por supuesto disfrutando de la programación del 91.7, porque llegó la Macarena. Ellos son los del Río y es probablemente la canción española más famosa de los 90, un fenómeno mundial, trascendió generaciones y hoy se convierte en un himno de fiesta que todos gozamos. Esto es XBA 91.7.

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7: Hola, hola, bienvenidos, bienvenidas, ¿cómo están? Estamos en un episodio más de Ya Oíste. Yo soy Génesis Sainez y hoy tenemos un tema muy peculiar, un tema que puede pasarle a cualquiera, nadie está exento. En la cocina, en el trabajo o incluso en tu casa, en la calle, que son las famosas quemaduras. Y vamos a hablar sobre qué hacer en un momento difícil que está, porque muchos entramos en pánico en ese momento, es como de, ay, se está quemando, está pasando algo, pero no, a esto nos viene a acompañar nuestro querido doctor Oscar Reyes, jefe del servicio de urgencias. ¿Cómo está, doctor?
8: Hola, buenas tardes, bien, gracias aquí, gracias por la invitación.
7: Ay, muchas gracias a usted por acompañarnos. Esto se va a poner bueno, porque estamos en una temporada donde justo puede haber muchas, muchas quemaduras, pero vamos a empezar sobre qué son las quemaduras, doctor.
8: Bueno, las quemaduras prácticamente son lesiones causadas por agentes físicos externos, principalmente sea fuego directo, líquidos calientes. Existe también las quemaduras por corriente eléctrica y en menor medida, pero también existen las quemaduras químicas. Entonces, wow, básicamente son lesiones térmicas, básicamente.
7: ¿Cómo son los tipos de quemaduras, doctor, que le han llegado?
8: Bueno, las quemaduras se clasifican, puede ser por, como ya mencionamos, por el tipo de agente que la ocasiona, que ya mencionamos que puede ser por fuego directo. Le llamamos por escaldadura, quiere decir por líquidos calientes, quemadura química y quemadura eléctrica. Esa es una clasificación que es de acuerdo al agente físico que lo ocasiona. Y para nosotros como médicos es muy importante clasificarla de acuerdo a la profundidad o la gravedad de la lesión.
7: Ajá. Okay.
8: Hay varias clasificaciones, conforme van pasando los años, se han creado varias clasificaciones. La más usada o la que está más en boga es la que le divide en primer grado, segundo grado y tercer grado.
7: Sí.
8: Ajá, eso es de acuerdo. A nosotros como personal de la salud nos funciona mucho para determinar la gravedad de la lesión y a la vez de saber la gravedad de la lesión, saber si el paciente requiere ser tratado en un hospital o puede ser tratado en su domicilio. La quemadura de primer grado es la que comúnmente cuando vamos a la playa y nos asoleamos.
7: Lo bronceadito acá.
8: Esa es una quemadura de primer grado. Obviamente, pues como la mayoría de la gente sabe, pues no es necesario ir al hospital para tratar eso.
7: Incluso hay gente que se broncea por gusto, ¿no?
8: Ajá, o sea, exactamente. Y es algo irónico, pero las quemaduras de primer grado son dolorosas precisamente porque afectan las capas superficiales de la piel, que se llama epidermis, y es ahí donde están los receptores del dolor.
7: Ya tocamos el de grado 1.
8: Primer grado,
7: ya ven. Nos vamos con el de segundo grado.
8: Okay. Sí, el de segundo grado, ya estamos hablando que ya la quemadura es más profunda. De hecho, la quemadura de segundo grado se divide en superficiales y profundas. Ajá.
7: Okay.
8: El segundo grado ya afecta capas más profundas de la piel, en este caso la dermis. Y este tipo de quemadura es muy importante porque la recomendación es que sí se tenga una atención médica, que ya son más profundas a diferencia de las de primer grado. ¿Cómo los vamos a identificar? La piel se pone rosa y las famosas ampollas o flictenas. Es una característica de las de segundo grado que ya van a cursar con ampollas. Entonces, este tipo de quemaduras, la sugerencia es que sí se vaya a alguna atención médica, a diferencia de las de primer grado.
7: Sí me ha tocado ver, no me ha pasado, pero sí me ha tocado ver que el aceite creo que es lo más común que vemos, que les cae en la piel e inmediatamente como que empieza a salir la ampolleta. O sea, obviamente entre el movimiento y todo, de que te arde, me tocó ver que a mi mamá le salió una enorme, pero no entendía, o sea, yo en mi mente es como, ¿por cómo es que sale o por qué salen las ampollitas? ¿Es como media de protección de la piel o por qué se da?
8: La mayoría de las quemaduras de segundo grado, como bien mencionas, está ocasionado por líquidos calientes, ya sea aceite, agua hirviendo, o también por objetos calientes como el clásico, la plancha, la secadora.
7: Yo con mi plancha del peine.
8: Entonces, la ámpula o ampolla, como se le conoce, flictena, no es otra cosa que se sale el líquido de la piel y se acumula ahí. De hecho, más adelante vamos a ver que cuando ya las quemaduras son más extensas, algo que daña mucho al paciente es la pérdida de líquido o de volumen, que le llamamos nosotros.
7: Okay.
8: Aquí también es importante mencionar, ya cuando entramos a una quemadura segundo grado, nosotros ya a nivel médico, es muy importante la extensión de la quemadura. ¿Estás de acuerdo que no es lo mismo que te, como bien mencionas, que te quemes una área pequeña de tu mano a que te quemes, por ejemplo, todo el tórax, ¿no? O todo el pecho. Sí.
7: Pero pasemos a la de la quemadura de tercer grado, que esa es la última de la escala, sí, por así decirlo.
8: Es la más grave, por lógica, pues la profundidad es mayor. Aquí es cuando el paciente inclusive ya tiene exposición de hueso, exposición ósea, cuando ya se quema tendones, ya se queman como músculo. Obviamente, pues son pacientes que se exponen a corrientes térmicas o están mucho tiempo expuestos, sobre todo cuando hay fuego directo, ¿no?
7: Claro.
8: Y desafortunadamente muchas de las veces el tratamiento es quirúrgico. Muchas veces inclusive si una extremidad está muy afectada, inclusive puede requerir amputación. Entonces ya es una quemadura pues ya más grave, ¿no?
7: Y hay una pregunta que me gustaría hacerle, porque creo que todos necesitamos saber esas acciones rápidas, que en dado caso, no sé, estoy en mi casa y veo, o sea, para poder ayudar y también para saber qué hacer yo, ¿no? ¿Qué hacer cuando estás en ese momento que no estás obviamente en el doctor o en lo que llegas? ¿Cómo tratarlo o hacerlo inmediatamente, una quemadura?
8: La principal recomendación es no aplicar ninguna sustancia a la quemadura.
7: Ni la famosa clara de huevo.
8: No, hay veces que le ponen antibiótico en crema, tampoco se sugiere. Clara de huevo, algunas cremas como el tepezcohuite, el aloe. Entonces, la sugerencia es no aplicar nada de eso. Tampoco agua fría. Mucha gente, pues la lógica muchas veces llegaría a pensar, pues si se quema y está caliente,
7: claro,
8: pues échale agua fría, ¿no? Sin embargo, no. Sí se sugiere, obviamente, que se lave la herida con pura agua, pero que el agua sea tibia o templada.
7: Okay. Uh-huh.
8: Tampoco se recomienda poner hielo.
7: ¿Y por ejemplo el agua es en contacto directo o como suavecito?
8: No, directo.
7: Directo,
8: uh-huh. Ok. Ajá, entonces y después taparla con un apósito antiadherente, o sea, evitar que no sea un apósito que se pegue en la piel y obviamente pues que esté limpio, ¿no?
7: Claro,
8: principalmente. O sugerencia que esté limpio. Y si la quemadura sí se ve que tenga ampollas o todo sugiere que sea de segundo grado, pues sí se sugiere que vaya a atención médica.
7: Y lo que hoy nos comparte, doctor, es muy, muy importante, porque hay cosas que ni siquiera sabemos, o sea, podemos decir que es muy como de, ay, no me va a pasar, o nada más me quemé tantito, pero lo dejamos a la desidia y son cosas que se pueden complicar. Nos ayudó a desmentir muchos mitos, muchas gracias, y pues, sin más por el momento, yo le agradezco mucho que nos haya acompañado. Espero que se le haya pasado muy bien.
8: Sí, al contrario, gracias a ustedes.
7: Y pues nada, Easter Lovers, la verdad es que yo estoy muy, muy agradecida. Muchísimas gracias, doctor, por esta compañía, por compartir información tan valiosa. Yo soy Génesis Sainz, fue un gusto tenerlos aquí. Muchísimas gracias, nos vemos en el próximo episodio. Adiós.

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XBA Radio Hogar, tradición de buena radio, acompañándote en el 91.7 de tu FM, sábado 5 de septiembre. Qué a gusto, ¿verdad? Así estamos justamente viviendo nuestro fin de semana. Muy a gusto, la noche ya nos alcanzó. Si hoy toca reunión, pues que la pases increíble. Y si toca sofá, también a descansar plácidamente. Aquí lo interesante es seguirnos en redes sociales, XBA Tabasco, y en nuestro portal xba.com.mx. Pues justamente a través de estas dos vías usted puede estar muy bien enterado de todas las noticias locales, nacionales, internacionales, los espectáculos, también notas bien interesantes en cuanto a tecnología, en el apartado de tecnociencia, también las destacadas, los sondeos, que mire usted, el día de hoy justamente le preguntamos, pues su opinión es la más importante, y le preguntamos si está considerando que los profesores y estudiantes del COVATAP están recibiendo suficiente apoyo, esto para atender problemas de estrés, ansiedad o depresión. Así, este es el sondeo de fin de semana, y justamente la mayoría de votos está en la opción de que no están recibiendo suficiente apoyo. Con el 81.8%, esta es la opción más votada. Usted puede votar en el portal y también continuar la plática y la conversación en redes sociales. XBA Tabasco, ¿ya consultó usted el pronóstico del tiempo? Pues justamente es a través del portal que le publicamos que en el sureste tabasqueño, pues además de todo el sureste que complementan el sur, pues justamente se esperan lluvias puntuales aquí, supuestamente en Quintana Roo, Campeche, pues justamente estos intervalos de chubascos estarían presentes, pero mire usted que es la hora que pues esto no se ha dado, al menos aquí en nuestro municipio de centro. Mientras vamos a ver cómo y qué tal se sigue desarrollando este fin de semana, porque hasta el momento el pronóstico que tenemos disponible todos en nuestro teléfono celular, pues fíjese usted que marca los 31 grados, con un cielo mayormente nublado, supuestamente una probabilidad de 15%, la cual durante la madrugada, en punto de la 1 de la mañana, pues aumenta la probabilidad de algunos chubascos aislados con 38% de probabilidad de que esto suceda. Así que vamos a esperar, y sobre todo vamos a evitar dejar ropa tendida, ¿verdad? Por cualquier sorpresa de chubascos que se esté atravesando. Mientras vivimos el fin de semana con la playlist de XBA 91.7.

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Es la autenticidad de Ana Bárbara que transforma el dolor en arte y canta. Quise olvidar a través de ahí vio, ya vio usted, de Memorias de la Vea. No, eso es a las 10 de la noche, de lunes a viernes. Ahorita estamos con nuestra playlist de fin de semana a través del 91.7 de FM, ya a las 7:32, escuchando este gran éxito del 2003 del álbum Te Atraparé Bandido, así con todo ese estilo de Ana Bárbara. Es que vamos en el trayecto, o si bien nos lleve donde nos lleve, qué gusto acompañarles en este fin de semana en el que, bueno, hay muchas actividades y sobre todo se tienen un relajo en las redes sociales con estos cierres de Tamulté, las Sabanas, que bueno, tome usted sus precauciones en todas estas vialidades, así como el día de mañana también se van a dar cierres parciales muy importantes, pues la ruta es larga. Fíjese que nos visitan del Tour de Francia, justamente de France. Este domingo habrá toda una carrera y esta logística se estará implementando tanto en cierres parciales y circulación controlada en distintos puntos de la ruta ciclista. Esto dentro del municipio de Centro, pero si bien la ruta se explaya incluso hasta las comunidades como Cacao y también Playas del Rosario, entonces cheque usted muy bien que a través de nuestras redes sociales le publicamos ya, así como en el portal, pues toda esta ruta que va a estar tomando esta carrera. Así, kilómetro a kilómetro, se estará viviendo esta maravillosa carrera del Tour de France. Así que usted consulte nuestras redes sociales y también el portal, donde ya le publicamos tanto los cierres parciales como de qué horas a qué horas va a estar fluyendo esta circulación, así como también cómo se va a vivir la carrera del Tour de France desde tu colonia. Así que está padrísimo vivir esto el día de mañana domingo. Desde muy temprano va a comenzar, así que si usted tiene alguna salida a carretera, es mejor y será mejor tomar la consideración de madrugar, pues desde las 6:40 de la mañana se estarán dando estos cierres en las vialidades. Ya a las 7:34, y es que nosotros estamos viviendo nuestro fin de semana con la playlist de XBA. La radio.

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7, las 7 con 49 minutos a través de XCBA 91.7. Es la voz de Cristina Aguilera con Pero me acuerdo de ti. Qué balada tan desgarradora del álbum Mi Reflejo de los 2000. Ahí está la magnífica voz de Cristina Aguilera que hasta nos invita a hacer ese coro como ella. ¿A poco no? Dígame si usted lo intenta. Lo intenta, al igual que yo. Las 7 con 49 minutos. Y parece que dijimos, hágase la lluvia, y empezó a llover. En estos momentos, un chubasco parcialmente moderado, porque sí, al inicio estuvo fuertecito, pues es el que acapara los cielos de la ciudad de Villahermosa, Tabasco. Así que tome todas sus precauciones en las vialidades de esta ciudad, que pues en estos momentos está pasando por truenos y un chubasco bastante importante. El pronóstico marca que va a prevalecer durante la madrugada, así que toca empiernar esta madrugada de esta, pues sí, madrugada de sábado para domingo. Las 7:50, nosotros vamos a vivir también el domingo de una manera espectacular, pues los planes en Villahermosa, Tabasco, es que no se terminan, de verdad. El día de mañana usted puede iniciar su mañana con excelentes actividades. Y es que mire, en el Museo de Historia Natural José Narciso Rovirosa Andrade, pues desde las 8:30 de la mañana hasta las 9:40, la maestra Surizaday Rangel Castillo da una experiencia maravillosa de eco yoga. Y por supuesto, este domingo 6 de septiembre no será la excepción. Al igual, en este mismo Museo de Historia Natural José Narciso Rovirosa Andrade, usted puede encontrar otras actividades como guías del museo por servicios educativos. El día de mañana, sí, de 9 a 5 de la tarde, ahí están todas estas actividades, aparte de una exhibición de museografía en las 5 salas del museo. El día de mañana, de 9 a 6 de la tarde, 5 a 6 de la tarde. Pero la estación de reptiles por Cultura Reptil Tabasco, también el día de mañana disponible hasta las 3 de la tarde, estos reptiles con las exposiciones de ellos en el Museo de Historia Natural José Narciso Rovirosa Andrade. Por supuesto, la clase de ecoyoga desde tempranito, y también puede usted disfrutar del susurro, de la exposición Susurro Verde, ahí en el museo, que está expuesto por Angie Bu Lugo y Leodegario Antonio. Esta exposición está disponible el día de mañana de 9 a 6 de la tarde. Así que asista usted a este museo y a todos los museos que están disponibles con las diferentes actividades, exposiciones y demás que tiene para usted Villahermosa, Tabasco, y con estos museos y espacios de arte y cultura maravillosos. Seguimos platicando, pues todavía queda mucho por gozar de los planes de mañana domingo y uno que otro comentario interesante respecto a los olmecas. Síganos en redes sociales, recuerde XCBA Tabasco, pues la información continúa actualizándose, aunque sea

fin de semana. Vámonos con más música y ahora a mover los hombritos, aunque sea con todo y la lluvia. Es la Sonora Santanera. Que nadie sepa mi sufrir.

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1: ¿Qué tal, amigos? Buenas noches. Como todos los días, saludándoles a través de los micrófonos de XEDA Radio Hogar en sus estudios, en Paseo Sumacinta y Ayuntamiento en Villahermosa, capital de Tabasco, República Mexicana. Para Tabasco, para el sureste, para Centroamérica, el Caribe y el Golfo de México. ¿Qué tal? ¿Todo bien? ¿Qué les parece si iniciamos el programa de hoy como todos los días? ¿Les parece bien? Bueno, después de este corte comercial, regresamos con Patrulla de Medianoche.
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0: con todo. Saludos a la maestra Jacqueline Torruco, directora de la DECURA, y le estamos mandando un saludo a través del 91.7 de FM, la XEBA, transmitiendo desde Villahermosa, Tabasco, México. Sí, saludos cordiales, muchas gracias, maestra. Ya mero entran en feria. A ver, de una vez, aquí está. A ver,
1: Diana Zuleta y Adolfo Calle.
0: Ah, bueno. Bueno, muchas gracias, maestra. Saludos cordiales. Ah, bueno. Árale, pues. Hasta pronto. Gracias. Bueno, gracias a Julia Jiménez, que se encuentra en el Control Master. Rodrigo Ferrer, en la parte de la producción y como titular de este espacio radiofónico, muchísimas gracias por estarnos escuchando. Ayer, qué emoción, todavía no se me quita lo emocionado de lo de ayer, de lo que ocurrió el día de ayer en el parque de Aquiles Herrán, ahí en Puebla, pues, del triunfo de los Olmecas. Pero vaya triunfo, y de qué manera, vaya, de cómo lograron. Saludos a la maestra Nati, que también está por allí escuchándonos, muchas gracias. Ya estamos en patrulla de medianoche. El triunfo, cómo se dio, pero de esos pocos juegos que se ven, pues, hasta con batalla campal y todo esto, agarrones, jalones de pelo. Bueno, gracias, pues, Julia Jiménez en el Control Master, Rodrigo Ferrer como productor, director general de este programa Patrulla de Medianoche. Saludos también para Adriana Urbina, ya la escuchamos. Adriana Urbina, saludos cordiales. Gracias por estar aquí en la compañía de este canal 91.7 de FM. Es la Patrulla de Medianoche, que les he venido diciendo que el día 13 de septiembre cumplimos un año más de estar aquí al aire. Gracias a todos ustedes que nos permiten acompañarles. Saludos a la maestra Libra allá en Pichucalco. ¿Cómo está el clima, ¿Llovió, no llovió? Platíquenme. Bueno, saludos, ya saben que el 917-118-7954. 917-118-7954. Ahí estamos a las órdenes, al igual que al 917-106-4529. Con todo gusto les atendemos. Hoy no nos acompaña Blanquita porque está de manteles largos. Está festejando un aniversario más de vida, junto con toda la familia, celebrando este momento tan emotivo de dar gracias a Dios y de llegar a un año más de vida. Está en una fiesta ochentera, dice su esposo Esteban Maldonado, el maestro Esteban, que le mandamos saludos cordiales también, ahí que se ha mantenido a su lado como todo un caballero. Ahí le mandamos, pues, el saludo. Muchas felicidades, Blanquita. Dios te bendiga y que cumplan muchos años más de vida. Muchas felicidades. Pues son las 8 de la noche, 11 minutos, 8:11. Hoy tendremos, creo que sí, ¿verdad? Información. Hay fiesta. Hoy tendremos información de lo que ocurre en nuestro México, lindo y querido. ¿Qué les estaba diciendo? Sí, de lo que ocurre en nuestro país, algunas notas. Pero miren, me encontré, pues, de repente viendo cosas, como veo cosas interesantes, me salen cosas interesantes. Fíjense, allá por el año 1983, y miren, cuando quieren investigar otro, googleen, por ejemplo, ¿quién gobernó México en 1983? ¡Pum! Miguel de la Madrid Hurtado, su mandato presidencial abarcó el 1 de diciembre del 82 al 30 de noviembre del 88. Sí, estaba recién estrenado, ¿eh? Bueno, porque de repente me llamó la atención una entrevista a Jesús Martínez Palillo. ¿Sí? ¿Quieren conocer quién es Jesús Martínez Palillo, pues también googlean Jesús Martínez Palillo. Y es, fue un comediante de carpa, le decían en aquel tiempo, que hacía buenos análisis, buenos análisis. El comediante que hizo temblar al poder con, a ver, ¿dónde estoy? Si estoy bien, estoy mal. Si, es que pensé que había cerrado el micrófono. Que hizo temblar al poder con humor negro, con sarcasmo. Bueno, él vestía ropas así como tipo cantinflas. Desnudó la corrupción. Fue uno de los primeros que desnudó la corrupción, la represión y la hipocresía del poder. ¿Y sabe qué? Que ahorita se dan estos, y lo voy a decir, qué partidos son y el líder, porque a cada rato lo dice Alito Moreno, que lo dice a cada rato, que miren nada más cómo censuran estos narcos, no sé qué, que se aloca, la persona esta, pero se aloca bien feo, diciendo que la censura, que no hay libertad de expresión. No había libertad de expresión en esas décadas, no la había, porque hasta este servidor llegó esa censura, ¿sí? Esa censura, y anteriormente quitaban lo que se llama o denomina licencia de locutor, la quitaban, y ya no te dejaban tocar micrófono, ¿sí? Entonces este señor se atrevió y fue a la cárcel. ¿Por qué? Por eso que ellos llaman del silencio, porque no les gustaba que los criticaran, y fue como 7 veces a la cárcel, ¿eh? Y aquí, en esta entrevista que le hacen a Jesús Martínez Palillo en televisión en 1983, habla de las restricciones, de la censura por hablar mal de un político y las consecuencias que estas tenían. Y lo tenían así en entrevista, en una televisora, y decía, ¿puedo decirlo? ¿No vas a tener problema? No lo diga, no menciones nombre, porque sí censuraban, restringían, te mandaban a callar, ¿sí? No solo la política, también el clero castigaba. Iban de la mano en ese reparto de poder. El clero quiere decir la iglesia, en este caso católica, ¿sí? En ese tiempo. No todos los sacerdotes le entraban a esto, pero sí había un poder ahí que sí estaba presente. Año 1983, todavía pasaron el programa de Jorge Saldaña, ¿se acuerdan ustedes? Sí, entonces ahí les voy a poner esta parte, porque está larga, son dos partes, y está interesante el conocer la vida de este señor que se llama Jesús Martínez Palillo, por si no lo conocen, y sobre todo también habla de los jóvenes, pero ahorita vamos a escuchar esta parte, ahí les va.
2: Es que esto en realidad tiene un otro adicional. Bueno, porque además la tradición se le da a los nombres de grandes, ya son muy viejos, la leyenda es otra cosa. Una leyenda puede estar viva, una tradición ya está embotellada.
3: ¿Quién podrá con este señor? ¿Quién podrá con este señor?
2: Si supiera. No, Jesús, en sus palabras, ¿qué función cumple o qué función debería cumplir el comediante que hace crítica política en relación a su pueblo?
3: Señor, formarle en cierta forma conciencia al pueblo, por lo menos en lo que se relaciona a libertad de expresión. Ya con eso, pues algo se aventaja. Que no limiten la libertad de expresión. Hoy que es precisamente, estamos en estos días en que se conmemora la libertad de expresión. ¿Con qué ganas yo iría a decirle a don Miguel, señor, fuera restricciones de toda índole? Irle a decir a Manuelito, ¿cómo se llama este muchacho que fue periodista, amigo de nosotros, los cómicos, caray?
2: ¿De qué cargo ocupa?
3: De relaciones periodísticas.
2: ¿A Manolo Alonso?
3: A Manolito Alonso. Fue Ricardito en el teatro.
2: ¿Qué son los Ricarditos?
3: Los que andan allí viendo a ver qué no hay modo aquí, qué el señor.
2: Bueno, también los hay en la política, ¿eh?
3: Sí, señor. Sí. Pues yo tengo la satisfacción y se lo digo aquí, que yo lo corrí del Teatro Fobis a Manuelito.
2: Pues que no lo vaya a correr a usted y a mí de la televisión. Pues.
3: Lo correrá usted, yo nomás vine de invitado y difícilmente vuelvo.
2: Bueno, yo trabajo aquí, a lo mejor difícilmente vuelvo también.
3: Ya estoy recordando, porque creo que Saldaña me va a invitar con los viejitos, hombre, también.
2: Bueno, ya.
0: Ahí hacía la referencia. Y ahí escucharon también de cómo se refiere de que no lo fueran a correr, pues, que no, que mejor live. Así se manejaba, pues, todo eso en esos tiempos en que se cuidaba lo que se decía, tanto en radio, en televisión y hasta en los medios periodísticos, y que digan que no. Que digan que no es cierto, claro que sí es cierto y es verdad, y hay constancia de todo ello, claro que sí es cierto. Bueno, ahorita vamos a hablar de eso precisamente. Nada más voy a checar aquí que no me salga saturado el audio. Nada más, a ver. Sí, es que estoy poniéndolo bien en el canal porque parece que no me sale claro acá, entonces estoy activando acá. Sí. Bueno, este es el chiste. Cuento un chiste, fíjense, nada más por contar un chiste. Y acá me hacen recordar cuando estaba Luis y Llanto de Ral, que lo corrieron, que lo exiliaron. ¿Se acuerdan ustedes también de ese episodio en nuestra República? Acá en Tabasco, pues, eso que ocurrió. Y también por decir cosas de esa naturaleza. Bueno, voy a este chiste que cuenta, que no tiene nada de malo, pero que dice: por poco y me cuesta la vida. Ahí se los dejo, lo vamos a escuchar.
4: Me van a invitar a una nostalgia de chistes viejos.
2: Son los mismos.
4: Un día conté uno en la televisión y por mero me fusilan, señor.
2: ¿Por qué?
4: Por irrespetuoso.
2: ¿Se fusilan el chiste o lo fusilan a usted?
4: ¿A mí? Ah. ¿Usted cree que sea irrespetuoso? Lo cuento, señor.
2: Pues
4: por Dios, que no es, mire, es de Dios nuestro Señor. No es, es de Dios nuestro Señor, pero no es falta de respeto. Para que vea usted lo que es Dios nuestro Señor. Estaba jugando póker Dios nuestro Señor con San Pedro y con San Pablo. Ese cuento lo conté en televisión. ¡Uy! María Santísima. Comprendieron que no era mal y todo, y ya perdonaron. El señor arzobispo dijo que no era falta de respeto, porque se hacía ver lo que era Dios nuestro Señor. Estaban jugando póker, ¿sí? Ya como yo. De tostacho, ojo, el betón.
2: Que abre.
4: Que abre, párese. Yoga. Dios nuestro Señor, para acá. Otra, póngale. Pasa. Par de ocho, ¿sabes? Llegale. Tres reyes. Tres. Acá. De repente dice, bueno, mientras barajas, voy a orinar aquí al baño. Se levantó y el señor fue al baño. Y eso dijo San Pedro a San Pablo, dice, ¿qué has fijado? Pues será Dios nuestro Señor, mano, pero no pone las entradas, mano. No. Nomás tú y yo estamos poniendo entradas. Pues que, pues dile tú, ¿verdad? Como tú. Si tú eres San Pedro, pues estás más allegado. Dile, mira, vamos haciendo una cosa. Tú me reclamas de por qué no pongo las entradas. Y así sondeamos a ver qué reacción está. ¿Qué hace? Oiga, es muy buena idea. Pues órale. Tante. Que abre, pues. ¿Por qué no pones tu entrada, Pedrito? Ya la puse. El que no has puesto eres tú, Pablito. Tú no has puesto. Y Dios, el Señor, dijo, mientras se ponen de acuerdo, yo saco la mía. Para que vean lo que es Dios nuestro Señor.
2: Además, ¿quién le rebaja?
4: Pues por mero me descomulgan, ¿no? Así es que si me expulsan de aquí de
0: por la ese
4: televisión, me faltan.
2: Acabo que ni quería
4: decirme.
0: Por ese chiste, miren nada más. Miren, por ese chiste nada más. Lo iban a sancionar a Palillo. Bueno, esa era la restricción que muchos no conocen o se hacen. Los medios de comunicación sí lo conocen, ¿eh? Nada más que se hacen UFYFs, porque sí conocen toda esta historia, sí conocen por qué estamos así hasta el día de hoy y que nos estamos empezando a recuperar, y eso no les gusta a los Estados Unidos, que una nación así como China, como Japón, de repente se han levantado, se han fortalecido sus economías. No les gusta. Entonces, eso no lo ven bien. Entonces, la verdadera restricción se vivió en ese, en esos sexenios, tanto del PRI como del PAN. 1983, Miguel de la Madrid, el hombre gris, el que parecía que no mataba una mosca. En ese tiempo, en ese sexenio, también hubo censura. Y esto es lo que les damos pues a conocer. ¿Y qué pasa con las nuevas generaciones? Las nuevas generaciones no saben lo que existió en ese pasado político de corrupción, y aún así hay quienes defienden ese pasado y quisieran regresar. Los medios de comunicación desean eso por los millones de pesos que les entregaban por ocultar la verdad, por decir mentiras. Los empresarios porque les perdonaban los impuestos que debían pagar y a veces hasta lo evadían. Eran felices porque no pagaban impuestos. Lo único que pagaban impuestos eran el pueblo. Ese pueblo mexicano que es el que ha sacado adelante este país, no ningún partido político, eso nos han hundido. El pueblo mexicano, ese pueblo luchón, ese pueblo que da la vida, por sacar adelante a su familia. Ese es el pueblo. Ningún partido, que luego empiezan a sacar sus onceras también, de que gracias. No, señores, no es gracias a nadie. Ustedes nos deben disculpas a nosotros por embarrarnos tanto, por llevarnos a tragedias económicas. ¿Sí? Bueno, los medios de comunicación. Y esto es lo que dice Jesús Martínez Palillo de los jóvenes. ¿Por qué? Que no entienden, que no saben. ¿O por qué se interesan por saber la verdad, por buscar explicaciones? Y no, pues ya ven que ahorita quieren que todo se lo den en la boca y pelado.
2: Jesús, se dice que las nuevas generaciones, la chaviza actual, no entiende el teatro político, porque realmente no le tocó vivir una época en que la política o los políticos eran tan vulnerables como fueron en otra época. ¿Cómo explica entonces que hay compañeros comediantes que hacen teatro político, sin embargo tienen el teatro lleno? ¿Cómo explica eso?
4: Pero ve al público de ese teatro lleno, muy maduro y la mayoría ancianos. La chaviza no, como que no quiere entender eso. Les hace falta la verdad. Por eso yo me siento muy satisfecho de tener un público muy, ¿cómo se llama eso de todo?
2: Heterogéneo.
4: Heterogéneo.
2: De todos.
4: Sí, chavos, niños, señoras, ancianos y todo. Porque ahorita usted va a ver cualquier teatro que haga así cosa política y verá usted de los 35, 40 para arriba, de 35, 40 para abajo, naranjas.
2: Sin embargo, dice usted que usted tiene un público donde hay chavos, chavas,
4: sí,
2: etcétera.
4: Sí, señor.
2: ¿Porque usted está más cerca que ellos? ¿Porque se identifican más ellos con usted que con otros comediantes?
4: ¿Eso? No, perdónenme que me dé mi jabonazo, mi cebollazo, ¿no? Porque yo sí digo por derecho las verdades.
2: ¿Y la gente le gusta que le digan las verdades?
4: La gente no quiere subterfugios a la hora de estar criticando. O se critica y se señala, o se soslaya, o se hacen cosas así para sugerir. No. Este es un ratero, raterazo.
2: ¿Nunca tuvo problemas, digamos, demandas por difamación o por algo así, alguna
4: no,
2: cosa
4: señor,
2: del tipo?
4: No, porque hasta eso, dentro de lo ignorante que son algunos funcionarios, tienen algunos consejeros que son abusados. ¿Para qué le vas a hacer publicidad? Lo metes a la cárcel 8 días, que lo conviertes en negro y todo esto, así. No me toca.
2: Sus viajes a la cárcel, esos 9 viajes que nos ha contado, que nos contó la semana pasada, ¿nunca tuvieron respuesta publicitaria, eco publicitario?
4: Hijo, yo guardo muchas cosas de don Salvador Novo, qué defensas hacía de mí.
2: Claro.
4: Yo guardo, y me atacaba mucho don Salvador Novo. Don Salvador Novo me hizo una crítica a mí, dicen, puso ahí en unos comentarios a un lado de las últimas noticias que se llamaba Sidecar. Y puso, dicen que Palillo tiene
3: muy buena madera para ser actor. Pues sí, tiene la madera que puede tener un palillo. Hágame favor.
2: No, así era, don Salvador, muy, muy, muy agudo.
0: Bueno, pues ahí están los que quieran, desean, busquen a esta entrevista de Jesús Martínez Palillo, busquen así, en televisión 1983, y se los va a mandar, Jesús Martínez Palillo. Son dos partes de entrevista donde hablan cosas, digo, para aquellos que nada más se la pasan hablando por hablar, que soslayan la verdad, como ciertos políticos tabasqueños que nada más hablan para defender a su partido político que representan, ese partido político, y cuando fueron precisamente parte de ese partido fueron corruptos, o sea, fueron parte de esa corrupción porque no se atrevieron a denunciarla. Bueno, pues ahí está, búsquenla así, Jesús Martínez Palillo 1983 o entrevista en 1983, y la van a encontrar. Está interesante, como siempre les digo, arroja datos interesantes para aquellos que buscan la verdad, ¿sí? Vamos a ir a la pausa comercial, son las 9 de la noche con 28 minutos aquí en la patrulla de medianoche. Muchas gracias a los que nos están escuchando y a los que se reportan. Las 8 de la noche, 28 minutos, por si dije 9, porque estoy acostumbrado a que de las 9. Las 8, y nos vamos a ir ya a la pausa, ya son, vamos a ir casi, vamos a ver qué nos encontramos por aquí rápido antes de irnos. Oye, ayer don Argelio, qué bien Argelio. Amigo, buenas noches, te estoy escuchando. Oye, Andrés Montejo, saludos cordiales, ya tenía su tiempecito, ¿verdad, Andrés? ¿Desde cuándo? Desde mayo. Bien, Andrés, tanto gusto saludarte, ¿eh? Sí, muchas gracias por lo que nos dices, agradezco mucho el cumplido. El Chupamir, a ver, excelente y bendecido día. ¿Cómo estás, mi querido Martín Díaz Vicencio? Perdón, ando un poquito mal de la garganta. El Chupamirto dice, ahorita vemos esto que nos mandó Los Pacíficos de Emiliano Zapata, un LP de colección. Tuvo más éxito con Atesorito de Comalcalco, Laura León, el tema de la Chupamirto. Muchas gracias, aquí nos manda la de, en frecuencia, ya está en Tabasco, Martín Díaz Vicencio. Saludos, bueno. Gracias, gracias Martín. Ahora sí, vámonos a la pausa. Regresamos adelante. Julio Jiménez, Control Master, regresamos.
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0: Y tenemos en línea telefónica, mientras escuchamos a los Tigres del Norte con esa preciosa canción que habla de nuestro país, de México, México, México. ¿Cómo estás acá, Juan Magaña? Buenas noches.
1: Ah, buenas noches, hermano Beto, ¿cómo estás?
0: Bien, aquí como diría Nananina, como todos los días.
1: Hermanísimo, me da tanto gusto y te agradezco tus felicitaciones que me las das, lástima que como no puedo escribirte en medio de ese gastón.
0: Ajá.
1: Pero sí te escucho todas las noches, no importa. Anoche te escuché tantito nada más ahí con la felicidad. Estabas alegrísimo, estábamos, digo aquel, con el béisbol. ¿Sí? Sí. Entonces, de verdad que sí, yo estoy pendiente y te agradezco de verdad de todo corazón. Y también agradezco también cómo se expresan todos los compañeros de la patrulla de medianoche. ¿Eh? Y mis felicitaciones para todos, desde la A hasta la Z.
0: Muchas gracias, Juanito.
1: De verdad que sí. Y mira, ¿sabes qué? Te quiero felicitar por esos dos huevos de gallina que tienes ahí. ¿O tienes más? No, porque Diego, si tienes más, pues, repártelos, ¿no?
0: Ajá.
1: Así lo tenía un chaparrito de aquí de Tabasco que se llama Carlos Madrazo.
0: Becerra.
1: Pero no de los madrazos de
0: no,
1: de
0: no, eso no, me echa para ser
1: bueno. No, ese sí.
0: Y luego se la dan como pulcro.
1: Cuando lo mataron en el avionazo allá en Monterrey, por eso lo encontraron. Este es. Pero ¿por qué? ¿No estás viendo los huevones que tiene? ¿Qué es verdad? Entonces, de verdad te felicito por eso, hermano. ¿Eh? Y que Dios te bendiga y que sigas viviendo muchos años para seguir dando guerra en este medio de comunicación, porque los chayoteros están, qué bárbaro, quieren regresar los chayoteros.
0: Ya los identifiqué, no hombre, yo pensé que había un medio por ahí que yo dije, bueno, se salva. No, ¿qué va a ser?
1: No,
0: ¿qué va a ser? Ya me di cuenta de qué pie cogea y hasta imitador es. Yo dije, no hombre.
1: No quiero decir quién es ese medio.
0: No.
1: Yo pensaba que...
0: Me reservo el dato, como palillo. Sí, hay cosas que... Sí,
1: ay, porque... ese palillo, yo lo vi en televisión, aunque no lo creas, en una televisión de...
0: Y mira, voy a buscar una donde Jesús Martínez Palillo hable en la actualidad. No, es diferente y dice, ahora sí puedo hablar libremente.
1: Sí, no, mi respeto para Palillo. Yo lo vi en televisión y vi tenía Palillo y todavía por él. Yo creo que han de ser de hueso porque para ahí debe estar.
0: Oye, todavía vive.
1: Sí, pues.
0: Bueno, gracias, Juanito.
1: Dale, hermano, porque ya está lloviendo acá, ya está empezando a llover.
0: Sí, ya está lloviendo, creo que se va a generalizar en toda la región.
1: Yo creo que sí. Bueno, gracias a Dios, cuando menos que no venga con viento, y este es todo.
0: Órale pues, Juanito.
1: Dale pues, hermanísimo, que Dios te bendiga a ti, a tu familia y a todos los patrulleros.
0: Gracias, hermano, gracias, un abrazo fuerte.
1: Dale, yendo.
0: Gracias a Juan Magaña, ya en Jalpa de Mene, estaba contando que anteriormente vivía acá de cerca, de la XCBA. Estamos en Paseo Sumacinta, esquina Ayuntamiento, edificio Canal 13, Colonia Gili Sainz. Ahí estamos precisamente. Pues muchas gracias a Juanito Magaña, que le saludamos, le agradecemos que esté pendiente de esta comunicación que entablamos de lunes a sábado a través de la XEBA 91.7 de FM, que todavía nos arropa. Muchísimas gracias. A ver qué más tenemos de mensajes que nos van llegando. Ah, Martincillo, que dice, saludos, bendiciones, don Beto. Hoy es cumpleaños de Blanquita y también de mi nietecito. Es su primer año el nieto de Martín Díaz Vicencio. Pues muchas felicidades al nieto de Martín. Mira qué hermoso se ve, por aquí me manda una foto, qué hermoso. Estoy hablando del niño, no te vaya a creer que de ti, Martín. Bueno, muchas gracias, Martín. A la rife, desde San Andrés Tuxtla, buenas noches, cierto que se han vuelto muy corruptos. Cuando juega, oye, alguien que... ese dato lo quería decir, ya que lo preguntas a la rife, ¿cuándo juegan los Olmecas? Que me digan cuándo juegan los Olmecas, no sé si empiezan ya mañana domingo o hasta el próximo martes. van contra los toros, van a agarrar a los toros por los cuernos. Gracias, hasta San Andrés Tuxtla, Veracruz, le mandamos saludos a al amigo, a la Rife Garrido. Bueno, gracias. ¿Quién más tenemos aquí que nos llega con su saludo? Javier Cadenas también es otro, la mecha Javier Cadenas, si ustedes lo escucharon, lo conocieran, nombre. Es aguerrido, Javier. Ahí le enviamos saludos hasta Guadalajara, Guadalajara. Una mujer de la... Nos platica aquí Javier, desde Guadalajara, que una mujer de la tercera edad se desvaneció al finalizar el evento encabezado por Claudia Sheinbaum en Arena Potosí, al que asistieron más de 21.000 personas. Dice que la mandataria ya se retiraba del lugar cuando se percató de este desvanecimiento de esa mujer, y de acuerdo con los reportes, bajó de su camioneta y se acercó para auxiliar a la mujer mientras llegaba la atención médica. Sheinbaum permaneció en el lugar durante los momentos de tensión, rodeados por su equipo de seguridad y cuidados y ciudadanos que comenzaron a grabar la escena. Esto provocó reacciones divididas, ya saben, y sobre todo en redes sociales. Muchas personas reconocieron la sensibilidad mostrada por la presidenta, mientras otras advirtieron sobre el riesgo de alterar el protocolo de seguridad presidencial. No se ha informado públicamente cuál es el estado de salud de la mujer, pero se espera que se encuentre fuera de peligro y reciba la atención necesaria. Bueno, muchísimas gracias. Muchas gracias al amigo Javier Cadenas Garduz allá en Guadalajara, también que son personas que están despiertas y no necesitan que uno las despierte. Están despiertas, saben lo que sucede, saben cómo están las cosas. ¿Sí? No se dejan manipular por ningún medio de comunicación, no se dejan manipular por ningún partido político, que es importante también esa parte, sino simple y sencillamente ciudadanos que han individualizado esa forma de pensar y actuar, ¿sí? Y de decir, no, conmigo te amuelas, ¿sí? Bueno, gracias, Beto, bendiciones siempre, y así con esos. Fíjate, si ya estoy en Guadalajara, está atento para decir las cosas como son, y así ayudas a quitarle la... Pero es que hay quienes no quieren que se quiten. Mira, entras a las redes sociales y dices, y tú te das cuenta de quienes necesitan y aceptan la ayuda, y hay otros que de plano ya están ahí, ya están envenenados. Ya están pero cegados y piensan que lo que le están diciendo es la verdad. Y ahorita con esos medios que repiten diariamente las mentiras, mentira, mentira. El otro día fui con una persona y dije, no, es que están diciendo, y fíjense que es verdad. Ay, ya le envenenaron. ¿Sí? Entonces van a seguir escuchando puras mentiras, ¿eh? Y esa mentira se está... Como ahorita que dije, no, ya está en todo el estado la lluvia. Así también, ya está en todo México ese plan de decir puras mentiras desde los Estados Unidos, apoyados con muchos países, para tratar de que aquí en México nada funcione, de que aquí en México también se dé el petróleo a los Estados Unidos. Ese es el objetivo principal, de robarse nuestras riquezas. Ese es el objetivo. ¿Y a cambio qué reciben los desgraciados vendepatria? ¿Qué reciben? Pues reciben puestos. Pueden recibir una gobernatura, pueden recibir la presidencia, pueden... O sea, así es como se juegan las cosas suciamente o de una manera corrupta, a como lo ha venido haciendo Estados Unidos y sus secuaces. Así, de esa manera. ¿Y qué reciben los medios de comunicación? Vuelven a recibir millones de pesos. ¡Qué mercenarios son, eh! ¡Qué mercenarios son! Gracias, mi querido Javier Cadenas, dice, para decir las cosas como son, y así ayuda a quitar las vendas de los ojos muchos, y sobre todo la nueva generación, esa nueva generación un poquito rebeldita. Te estoy oyendo con mucho gusto y agradecido. Gracias, mi querido Javier Cadenas, allá en Guadalajara, Jalisco, te enviamos saludos cordiales. ¿Quién más tenemos? Claudio Valerio. Claudio, te saludamos aquí desde la patrulla de medianoche. Dice que en Arabia Saudita también se habla del asado de tira. Qué bien que ha publicado artículos acerca del asado de tira. y ya tenemos conversación con él, muy próximamente lo vamos a tener aquí en esta patrulla, ya van hasta ustedes a ver. Muchas gracias, saludos cordiales. ¿Quién más? Saludos al amigo Mario Casado, que se encuentra haciendo una producción ahora para septiembre, buenísima. Mario Casado, un maestro con mucho talento, un gran productor. Que hay que ponerle la mira en los talentos, esta persona que produce, que da, ¿sí? Bien, dice que ya chambeaste mucho, te lo mereces, dice. Me mandan una latita de cheve. Bueno, a ver, ¿qué más? ¿Quién más? Voy por la otra línea, Martín Díaz, dice. ¿Quién sabe qué va? Bueno, muchas gracias, Martín Díaz Vicencio. Son las 8, perdón, es que estoy acostumbrado al horario de las 9. Las 8 de la noche con 43 minutos, a ver qué dicen. Bueno, ya le dije, hablamos hoy, teníamos ganas de hablar de eso. A ver. El martes, bueno, ya me dan, sí, ya lo que dije, mañana no puede ser. Entonces, sí, el martes, confirmamos. Saludos, bendiciones, acá está lloviendo fuerte en el puerto Dos Bocas, Paraíso. Saludos a los patrulleros de parte del ingeniero Yair de Pemex, Dos Bocas, turno nocturno. Dios te bendiga siempre, muchas gracias. Igualmente a ti, Yair. El martes juegan los Olmecas aquí en Villahermosa, Tabasco, dice. Ah, bien, pues el martes. Ya saben que el martes, después del béisbol, estaremos con ustedes. Ainarú, ¿cómo estás, Ainarú? Buenas noches, saludos y bendiciones para todos los patrulleros, disfrutando de tus acertados. Ah, muchas gracias. Por acá en Villahermosa. Ah, Chilugán. Perdón, ahora sí. Acá en Villahermosa está lloviendo, muchas gracias. Es que tenía yo conectada la línea, esa línea me deja sin audio. Pero de todas maneras, por eso se ríe Martín. Bueno, gracias, Ainarú. Gracias por estarnos escuchando allá. A ver qué dice. Hay un saludo para Miguel Pérez. Nos escucha en la colonia Santa Lucía, vía Chichicapa de Comalcalco, de parte de sus sobrinas Juanita, Erika y Ana Santa. Muchas gracias, Julia. Julia Jiménez, ahorita nos vamos al corte ya, ¿eh? Muchas gracias ahí para don Miguel Pérez, allá en la colonia Santa Lucía de Chichicapa, vía Chichicapa, Comalcalco, Tabasco. Oye, para todos los de Comalcalco, ahí están los taxistas. Lexon de Compuerta, don Alberto, buenas noches. Que Dios lo cuide y lo bendiga. Muchas gracias, Lexon. Siempre, oren. Siempre, la oración es muy importante, más en estas temporadas en que se anda planeando todo lo negativo. Buenas noches, don Alberto Blanquita, patrulleros, que tengan una linda noche, un fin de semana. Muchas gracias, José Juan García López, de Tierra Colorada. Buenas noches, Beto, bendiciones a las Tercias de Reinas. Hoy no está Blanquita, pero él saluda a las Tercias de Reinas. A Julia, Adriana, Blanquita, Tercia de Reyes, Beto, Jorge y Rodrigo, a las estaciones XEBA y Tu Rey Inteligente. Bendiciones a los Olmecas, ahora van por los toros. Saludos a Micheli, a mi Alex, ya sé que Amadeo, que como no tengo registrado el número, al abuelo Chava. Acá está lloviendo mucho. Su amigo Amadeo Chávez de Medellín y Pigua, Dios bendiga a Blanquita por su cumple. Queremos pastel. Te comento. Ah, bueno, ya está. Ya me están diciendo que es nuevo número. El otro se lo llevó el ratón de dos patas, cabeza y manos. Dios lo bendiga. Ah, bueno, está bien, qué bien. Dios lo bendiga por quitarme. Ahorita lo anoto, mi querido Amadeo Chávez. A Tilo, buenas, Betito. Por favor, felicita a la señora Blanquita Lippi. Cántale una canción de tu ronco pecho. ¡Ándale! Vientos. Bueno, ahora sí, vámonos, Julia. Regresamos ya para concluir esta patrulla de medianoche. México. ¡Vámonos!
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Ay, México, te quieren de los vendehumos, le dice, pero es verdad, son vende puro vendehumo, puro vendehumo.

América, de los americanos, o sea, de todos nosotros que vivimos en este continente americano. Sí, que no de aquel, no, ese está loco, pobrecito, tan loco. El emperador más loco del mundo, el narco emperador, come niño.

Ay, bueno, hasta que dure aquí. Pero muchas gracias, gracias a Julia Jiménez, como siempre, en el Control Master. Me gusta mucho lo que dice el de Calle 13, el cantante, cómo lo va diciendo. Me gusta. Por ahí lo tenía, que no sé qué se me hizo, pero por ahí lo tenía. Gracias, Julia Jiménez, Control Master. Rodrigo Ferrer en la parte de la producción como titular de este espacio radiofónico, le estamos agradecidos. Adrián Urbina en la tercia de Reina dice, bueno, ya se ve, Amadeo Chávez. Adrián Urbina como locutor en turno, ahí la tenemos. El martes, béisbol, primero de la serie, los Olmecas de Tabasco contra los Toros de Tijuana. Bueno, por hoy es todo. Les deseamos que sigan pasando un feliz fin de semana, que lo disfruten muchísimo, que viene el domingo, que lo disfruten con su familia, ¿sí? Hay que disfrutarlo plenamente. A propósito de oraciones, orar por nuestras familias, por nuestros hijos, encauzarlos por los caminos correctos, hablar con ellos directamente, darles ejemplo de lo que es bueno, no de, y hablarles de lo que es malo, para que sepan también darles precisamente esas armas para saber esquivar esos caminos negativos que los hacen más tarde perderse. Entonces hay que fijarse bien en nuestros jóvenes, en nuestros niños sobre todo, porque también hay personas voraces que andan en busca de ellos. Entonces nuestros niños, niñas, adolescentes y jóvenes, hay que cuidarlos muchísimo. Por nuestros gobernantes, hacer oración para que no roben, para que se les quite un poco los ratas. De veras. O sea, sí, para que yo sé cuántas ratas están hablando hoy y están diciendo que son ratas. Entonces, esas ratas que se callen, me aburren. Fueron ratas, pero ratas prominentes. Todavía algunos se atrevieron a hacer hasta laboratorios para seguir robando y vivir del erario. Sí, nada más que siguen hablando y dándose golpes de pecho. Allá creo que vive para el norte, yo creo que tiene por ahí a uno de empleado, a uno que hace montajes. Si quiere montajes, por allá anda. Bueno, gracias, muchas gracias, pásela bien. Disfrute la vida, no se deje engañar. Cuando vea una noticia, investíguela. Por cierto, todavía no vemos en esas televisoras, en esos medios de comunicación, alguna información acerca de Cerimedo, de lo que hizo Cerimedo y de lo que quería hacer acá en nuestro país también, junto con Negré. No pierdan de vista esos nombres, porque también quieren hacer daño a esta hermosa patria mexicana, a este país maravilloso que se llama México. Por lo pronto, es todo. Dios nos bendiga y nos libre de todo mal.

El árbol dice: cuídame, cultívame, pódame para que yo me vea guapo, como cuando tú te cortas el cabello. En diciembre me alegro mucho, porque me arreglas con foquitos de colores. Y yo alegro a chicos y grandes en todo el mundo. Te doy flores, te doy frutas, sombra, y te protejo de los rayos del sol. Te doy madera para tus muebles, la silla donde descansas, la cama donde duermes, y te daré madera para la caja cuando te despidas de este mundo, y así me voy.

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Eso me encanta del fin de semana, que todo es mucho más tranquilo. XBA 91.7 FM, acompañándote con tu playlist de fin de semana. Qué bueno que sigues aquí cantando junto a Rocío Banquels, Luna Mágica. Ya disfrutamos de Patrullita de Medianoche, que de lunes a viernes disfrutamos de 9 a 10 cuando el béisbol nos lo permite. Ahí estamos en el horario nocturno de XBA 91.7, disfrutando de Patrulla Medianoche, Memorias de la VA, Boleros Rancheros y mucho más, que también trae la noche consigo, y esta programación excelente de XBA 91.7, la cual usted puede conocer directamente en el portal xba.com.mx. Al igual que, si bien ya le publicamos, o bueno, estamos por publicarle todos los horarios de los Olmecas, pues esta serie del Rey se estará disputando esta próxima semana. Los juegos comienzan el martes 8 de septiembre y va a ser primero que nada allá en Tijuana, en el Toros Mobility Park, a las 8:35 se estarán llevando a cabo estos dos primeros juegos, tanto el martes 8 de septiembre, el segundo juego el 9 de septiembre, ambos a las 8:30. Ya para el tercer juego, el viernes 11 de septiembre, o sea que el miércoles prácticamente viajarán los equipos. Y retomando el juego número 3, el viernes 11 de septiembre, ahora sí, en el Estadio Centenario del 27 de febrero. Estos dos juegos siguientes serán en punto de las 7:30. Miento, el viernes 11 de septiembre es a las 7:30 y el sábado 12 de septiembre, en el cuarto juego en el Estadio del Centenario 27 de febrero, será a las 7, ¿ok? El sábado a las 7, el viernes 11 a las 7:30. Y bien, si se da, se va a dar este quinto juego el domingo 13 de septiembre en el estadio del 27 de febrero, el Estadio Centenario, en punto de las 6 de la tarde. Así que muy pendientes hasta ahí el quinto juego, pues para ver si realmente llegarán al séptimo. Pero sexto y séptimo juego en esta serie del Rey, pues estaría llevando allá en Tijuana. Mientras, vamos a esperar que el triunfo se quede aquí en el Estadio Centenario del 27 de febrero. Muy atentos a todas nuestras publicaciones a través de las redes sociales XBA Tabasco. Ahí síganos, porque ¿qué cree? Fíjese que entre todas las curiosidades que están rondando las redes sociales, también el jugador de los Olmecas, Seth Beer, resulta ser que inició toda una cadena de apoyo y acercó a los Olmecas de Tabasco a apoyar a Caninos 911. Y ahí ve, pues, donando varios sacos de... Les dieron un capital, con lo que, pues, Caninos 911 hizo la compra de varios sacos de alimento, algunas palas y, bueno, mejoras para los caninos. Sin duda, una razón más para estar siguiendo a estos grandes deportistas de cerca. A las 9:08, más música aquí en XBA 91.7 Boogie Shoes, a través de el 91.7.

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Gracias por existir y estar escuchando el 91.7 de FM SXBA, Radio Hogar, acompañándote en tu fin de semana, a las 9:15. Y justamente, fíjense que me puse a indagar cómo va a estar el clima mañana, porque si así llovió hoy y nos sorprendió de esta manera, pues hay que ver mañana, domingo 6 de septiembre. Fíjese que por parte del pronóstico oficial de Conagua, pues indican un escenario bastante crítico. El día de mañana se esperan la intensidad de lluvias fuertes a muy fuertes, ¿eh? Entonces hay que ver estas zonas más afectadas, como lo son las zonas, las regiones serranas y áreas del oeste de nuestro estado. Esto, pues, si bien comenzó ya desde hoy en la noche, madrugada, se estarán esperando lluvias entre los 75 y 250 milímetros debido a esta interacción del primer frente frío de la temporada con una onda tropical. Estas precipitaciones podrían provocar, pues, lluvias y pues algún tipo de inundaciones o encharcamientos, sobre todo en zonas bajas y ribereñas, así que ojito pelón, porque también el incremento en los niveles del río podrían estar siendo parte de estas lluvias y del pronóstico del día de mañana. Así que evitemos transitar por las zonas inundables, también tener a la mano el paraguas el día de mañana si es que salimos al centro, al mercado, pues tener la consideración de estas lluvias el día de mañana, que a lo mejor pasa, a lo mejor no, pero si ya comenzó ahorita, seguramente sí, ¿no? Entonces, por ahí tener todas estas recomendaciones y tener pendiente las redes sociales de XBA, pues seguramente le estaremos dando comunicados oficiales para que usted evite estos desplazamientos innecesarios a las zonas de riesgo. Mucho ojito, porque el día de hoy, ya considerando esto, pues vamos a cerrar la semana. ¿Y de qué manera? De la mejor manera, porque también pasaron cosas muy positivas. Aquí en XBA 91.7 le estamos compartiendo siempre información, pues, que se genera en el ámbito político, económico y demás. Y sí, con esto vienen bastantes tragedias. Por eso, cerremos la semana con buenas, con estas positivas que se dan alrededor del mundo y que quizá nadie está hablando. Vamos a hablar del héroe sin capa. Pues el futbolista Cristiano Ronaldo envió a Venezuela dos aviones privados llenos de equipo médico y suministro para las víctimas de este terremoto en Venezuela. Héroe sin capa, Cristiano Ronaldo, un punto para él. También en las buenas noticias de esta semana, plantaron 150 mil árboles en India, y es que se le conoce a ella como la Greta Thunberg de la India. Es una niña de 12 años que plantó 150 mil árboles, convirtiéndose así en una líder nata en la reforestación. Ella es Prasidish Singha, y bueno, ya ha plantado más de 150 mil árboles. Ella lidera este proyecto en la India y su misión, ¿qué cree? Inició a los 7 años. Hoy está inspirando a miles de personas a cuidar este planeta. Esta es una gran noticia, es una noticia positiva que sin duda hasta nos motiva a nosotros mismos. ¿A poco no? También desde Grecia, pues las buenas noticias vienen de todo el mundo. Alerta de incendios. Grecia está convirtiendo en el primer país del mundo con una red de satélites dedicada a la vigilancia de los incendios forestales. Un paso al frente es lo que está haciendo Grecia con estas situaciones de incendios. También España es otro, a través de un multimillonario, Amancio Ortega. Él está ayudando también a Venezuela. Más ayuda llega a este país, pues son 3 millones de euros que son donados por este multimillonario a la Cruz Roja para ayudar a todos los afectados por estos terremotos de Venezuela. Qué afortunados, ¿verdad? Ojalá la ayuda siga llegando. Y desde España también, fíjense que están creando un videojuego interactivo para dar acompañamiento a pacientes que comienzan tratamientos de diálisis. Qué importante, un videojuego con causa, pues si bien esta ayuda humanitaria seguirá creciendo y sigue creciendo también
la atención médica, refugios temporales, suministros básicos para miles de personas afectadas, y por supuesto sanar también implica distraer la mente con estos videojuegos que al final están pues desarrollando estos videojuegos interactivos desde España. Pero así es como se dan las buenas noticias, porque también existen y están sucediendo al mismo tiempo que quizás las no tan positivas. XCVA 91.7 acompañándolo a través de la programación, y vámonos con más música, pues esto sigue y el fin de semana no termina.

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Me despido feliz de haber coincidido una noche más, un sábado más con usted a través de XBA 91.7 FM, ya las 9:31. Muchísimas gracias, Julia Sosa en controles, por acompañarme y hacer juntas de este sábado algo mucho, mucho más ameno. Pero mire, quédese usted en la programación de XBA 91.7 porque todavía hay mucho sábado por delante. Es más, conozca la programación del día de mañana. Está disponible en el portal de xba.com.mx. Sepa usted que el domingo, en punto a las 4 de la mañana, aquí, en puntito, las chicas de Mi Rancho El Porvenir. También, en punto a las 9 de la mañana, Mi Ranchito, la misa dominical, al mediodía, mañana domingo, Marcador Final, en punto de las 6 p.m. Y, por supuesto, la programación de XBA 91.7. De lunes a viernes, usted puede retomar y conocer también la programación, pues nuestras emisiones de noticias comienzan desde las 6:30 con la primera emisión de noticias, la segunda en punto de la 1 de la tarde y la tercera emisión de noticias a las 6 en puntito de la tarde, con todas las noticias locales, nacionales, internacionales, los deportes, tecnociencia, espectáculos y mucho más. Entre estas emisiones noticiosas, por supuesto, usted disfruta de XBA Deportes, Club Radio Hogar, Informativo Tabasco, Kiosco Radio y tantos programas de casa, que no por nada es tradición de buena radio. No se pierda también la programación nocturna, pues ahí nos encontramos este lunes en punto de las 7 a 90 pies con todo el resumen deportivo en cuanto al béisbol en punto de las 7, Boleros y Rancheros en punto de las 8, Patrullita de Medianoche, Memorias de la BA, y así nos vamos a finalizar el día en el 91.7, pero usted inicie, finalice y mantenga su radio en esta frecuencia, la frecuencia de la tradición, por supuesto, XBA 91.7, Radio Hogar.

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1: Buenos días, mi ñoñita.
2: ¿Cómo está, doncito? Buenos días, buenos días.
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0: ¡Oye! Huasteca, qué linda eres.
1: Muy buenos días, ¿qué tal? ¿Cómo están? Gusto saludarles. Bonito, bonito domingo de 6 de septiembre en Villahermosa, Tabasco. Oiga, qué barbaridad el clima, qué agradable amanecimos el día de hoy, con un día fresco, medio lluvioso, pero sobre todo, gracias a Dios por la bendición de un día más. Hoy es domingo 6 de septiembre del 2026, ya una semanita de septiembre y estamos prácticamente a 8 días de dar el grito de independencia, el grito que nos identifica como mexicanos. Bueno, pues en nombre de mi querida directora general Gina Gil y de todo el equipo de mi rancho El Porvenir, les damos los buenos días, les mandamos un fuerte abrazo, gracias que nos está escuchando. De verdad, lo hacemos con mucho cariño, el venir a estar junto con ustedes a través del 91.7 de su FM en la XEBA. Dijera una amiga que acabo de saludar hace un momento, a la Sheva. En la Sheva, ahorita les platico. Saludo, Cari, allí en Farmacia Guadalajara, que seguramente nos están escuchando allí en, están pues trabajando toda la noche. Le mando un fuerte abrazo a todo el equipo de la Farmacia Guadalajara en Río Viejo. Gracias, Cari, por tu atención siempre. La verdad que reconozco esa forma de atender, tu amabilidad de siempre, Cari. Gracias. Y a todo el equipo que te acompaña por allí en la farmacia trabajando. Bueno, pues le decía, en nombre de todo el equipo de mi rancho por venir, gracias porque usted nos está escuchando a través del 91.7 de su FM en la XCBA, en mi rancho El Porvenir, la tradición continúa. Recuerde usted que este programa es escuchado en todo el sureste de la República Mexicana, en la parte sur de Veracruz, Campeche, Chiapas y por supuesto Tabasco. Así es que gracias quienes ya nos están sintonizando a través de la radio, pues les mandamos un abrazo y si usted va manejando, maneje con mucha precaución, está el piso húmedo, está mojado, cuídese por favor. Y quien está en su casa, en su camita, en la hamaca, como don Asunción, que hace poquito se compartió la fotografía del video donde está don Chon, don Asunción, en una hamaca, Ricky Ran. Bueno, pues le mandamos un saludo a todos los que estén despertando. Y qué es lo mejor, despertar con mi rancho El Porvenir, la tradición continúa. Le voy a dar el pronóstico del tiempo. Hoy amanecemos con una mínima de 25 grados centígrados. Durante el día tendremos una máxima de 38 grados. El cielo es parcialmente nublado. Como a eso de las 3 de la tarde va a haber ráfagas de viento de hasta 6 kilómetros por hora en viento. Pues si usted va a lavar ropa el día de hoy, va a colgar lo que usted lave, póngale muchas pinzas para que no se le vuele, porque a eso de las 3 de la tarde pues va a haber ráfagas de viento. Día parcialmente nublado y un poquito de sol a eso de las, pues fíjate que va a salir un solecito como eso de las 3, 4 de la tarde con el vientecito, como le decíamos, y a las 3 de la tarde alcanzaremos una máxima de 36 grados. Seguramente va usted a sentir una sensación térmica por la humedad. Así es que le mandamos un fuerte abrazo, cuídese mucho y ponga mucha atención siempre a las recomendaciones de Protección Civil en cuestiones del clima. Bueno, pues vamos a continuar. Le quiero decir que tenemos un super programón y quiero agradecerle a mi querida Yuli Sosa, muy buenos días. Ella está en los controles técnicos y en el Rancho Cel, mi querido Juno Gutiérrez. Buenos días, mi querido Juno.
2: Hola, muy buenos días, ¿cómo están todos ustedes? Espero que excelentemente bien. Y pues, ¿qué crees?
1: A ver, mi querido Juno, cuéntale.
2: Pues suéltale. Que andamos contentos, mi caballo y yo, porque pues, ahí no llegamos, uno, no llegamos tarde, y dos, ganaron mis Olmecas, mis cabezones sí. De Tabasco.
1: Oye, pues sí, para empezar hay que felicitar a tu caballo, porque hoy sí, no.
2: Hoy sí madrugó. Hoy sí madrugó mi caballo. Hasta sí me llegó a lamer la cara. Dios mío santo.
1: Te chupó, te pasó la lengua por la cara para que te levantaras.
2: Sí, pensando que era zanahoria, pero no.
1: Ah, ok. Oye, pues entonces hay que felicitar al caballo de Juno, Gutiérrez del Chalán, que no se durmió. Y pues también felicitar, obviamente, estamos muy contentos en Tabasco por el triunfo de la zona sur de los Olmecas de Tabasco. ¿Cómo no, señores? Claro que estamos muy contentos por ese... Oye, qué cardíaco estuvo el asunto, ¿no?
2: Qué cardíaco, hasta pelea hubo. De béisbol pasaron a lucha libre.
1: Ah, qué bárbaro, eso es lo que no debe haber. Pero bueno, pues fue un momento ahí incómodo con el tema... de la trifulca que se armó. Hablaremos más adelantito, sí, ¿te parece? Claro. De este, porque sí estamos muy contentos, así es que arriba los Olmecas, apoyemos a los Olmecas, porque ahora vienen a la Copa del Rey, ¿no? Vienen contra los Toros de Tijuana, un equipazo que también está muy fortalecido, así es que hablaremos en un ratito más de béisbol. El Chalán no tiene uñas, el Chalán se arrancó las uñas durante estos dos partidos. Porque estuvo...
2: Hasta los pelos me arranqué de ver.
1: Qué bárbaro. No, es nervioso, la pared, el colchón, el sillón, la botana.
2: Como gato.
1: Como gato. Bueno, pues vamos a arrancar este programa que va a estar de lujo, de verdad. Hablaremos de béisbol en un ratito más. Amenazamos mañana tenemos transmisión en vivo desde la estación ganadera, aquí en el restaurante, en los mejores desayunos buffet de Tabasco, en la estación ganadera. Y bueno, pues debe usted estar atento, porque de verdad le tenemos sorpresas. Por ahí va a estar el mariachi, nos va a acompañar el mariachi Guadalajara de Tabasco. Va a estar de lujo también el programa del día de mañana. Les invitamos, que nos desee acompañar, pues ya sabe usted que son bienvenidos en el programa en vivo. No se lo pierda. Pero hoy mientras vamos a comenzar con algo muy mexicano. Recuerden que estamos en este mes de septiembre en mi rancho El Porvenir, mexicanísimo. Vámonos con música, mi querida Julie. Arranquémonos. Añayay.

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13: Cuando son las 4:23 minutitos.
14: Ah, o sea, me te quise agarrar dormido, mi querido Chalán, 4:24 minutitos. Son las 4:24 y recuerde usted, le voy a dar el número de El Rancho Cel. Si usted quiere mandar mensajito, si usted quiere mandarnos una felicitación, un saludo, pues usted lo puede hacer. Anote bien el número 9931-488099. Ahí para las amigas de la Farmacia Guadalajara y para Cari, anoten el número y mándenos mensajitos si nos están escuchando. 9931-488099. Ese número del Rancho Cel. Mándenos mensajito para saber si nos están escuchando. Y bueno, pues obviamente reconocemos que ustedes están trabajando desde muy temprano. Pues queremos felicitar porque son unas mujeres guerreras allí en la Farmacia de Guadalajara. 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Oye, mi querido Chalán, oye, ¿tenemos mensajes o no tenemos mensajes?
13: Claro que tenemos mensajes desde la mañana, antes que iniciemos, de cualquier momento tenemos mensajes.
14: Porque aquí yo en la página tengo ya mensajes también, de nuestros amigos.
13: Es que ahí de todos lugares nos llegan mensajes a nosotros. A ver, vamos a leer, vamos a darle salida. Uh-huh. Buenos días, Lig Lalo y Junior. Bendiciones, que Dios me los bendiga. Pueden complacerme con Me Voy de Soldado Raso con los Caminantes. Saludos a la Milicia Marina y Guardia Nacional. Que Dios los cuide. Soy exgobernador del 57 Bota Indio 30 Zapato Mano. Ahí está mi perfil, dice.
14: Ah, ok. Muy bien, gracias, gracias. Un saludo también
13: para Froilán Ojeda.
14: Froilancito Ojeda, con mucho. Oiga, no sean. Hace un momentito arrancamos con música muy mexicana. Recuerden que estamos en el mes de septiembre. Pídanos música mexicana, música de mariachi, música realmente que nos llegue con ese sentimiento de libertad, con ese sentimiento de independencia, con ese sentimiento revolucionario, muy mexicano. Así es que mi querido Fran Leoncito, con mucho gusto por aquí, Me Voy de Soldado Raso, ya la tenemos anotada. 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Oiga, tenemos también mensajitos, gracias.
13: Desde la fanpage.
14: Desde la fan de la página. ¿Sí? Eso de fanpage, ni nada de fanpage. Nosotros somos, ponerle mucha salsa a tus tacos.
13: Muchas salsas, claro.
14: La página oficial, fanpage, quiere decir página.
13: De ¿sí? fans.
14: Entonces, es página, ¿eh? Sí. Aquí no somos ni gringos, ni nada que ver. Aquí hablamos mero choco todo, ahí es la página, pues. ¿Eh? Así que, Natanael Espinosa, bendecido domingo, que Dios nos acompañe. Si pudiéramos escuchar la canción de Jesús es verbo, no sustantivo, de Ricardo Arjona. Saludos a todos. Gracias, mi querido Natanael. Te mandamos un fuerte abrazo. José Luis García Arévalo, Mi querido José Luis, te mandamos también un fuerte abrazo. Gracias por sintonizarnos siempre. Buenos días para todos ustedes. Bendiciones. Gracias, mi querido José Luis. Te agradecemos que siempre estés ahí al pendiente de la programación de Mi Rancho El Porvenir. Tenemos otro mensajito por ahí.
13: Claro, aquí lo tenemos. Tenemos uno que dice de Jorge Pérez.
14: Jorge Pérez.
13: Muy buenos días, doncitos. ¿Cómo están todos en cabina? Acompañados de un sabroso cafecito de un cajué. Sí. Que tengan un excelente domingo. Saludos, un fuerte abrazo desde la Blanca Mérida. Y abre el portón peludo. Y que sigue la tradición, nos dice nuestro querido amigo, como dije, Jorge Pérez.
14: Mi querido Jorge, te mandamos un fuerte abrazo hasta la Blanca Mérida. Gracias por sintonizarnos, gracias por seguirnos. De verdad te agradecemos. Y agradecemos a todos aquellos que desde muy temprano, amigos madrugadores, que nos escuchan en diferentes partes de la República Mexicana, pero también con gran audiencia, mi querido Chalán, hasta los Estados Unidos, parte claro, de Europa y Centroamérica. Pues mira, nos escriben constantemente de Arizona, de Mississippi, de Missouri, de Milwaukee, sí, de California, de Chicago. De verdad, estamos muy agradecidos por que ustedes nos escuchen, pero sobre todo porque nos permiten realmente llevarles un poquito de nuestro Tabasco hasta donde ustedes están. Así es que, ánimo, y dinos qué hora es, mi querido jinete. Adelante.
15: Son las 4:30 a.m.

Mis doncitos, mis doñitas, mis chavas, muy buenos días tengan todos ustedes. Ha llegado el momento, como todos los días, de darle gracias a nuestro Dios por tenernos aquí sobre la faz de la tierra. Y desde luego a brindar con el coffee, con el chocolatito, con el atolito, con el tascalate. Salud por la alegría de un nuevo amanecer.

0: cuando son las 4:34, 4:34, y acabamos de escuchar la voz inigualable de Carlos César Gil, el jinete de la pradera, cantar como yo te canto. ¡Añaña! ¡Y caramba! Escuchar a siempre al jinete de la pradera es un lujo, de verdad. Y bueno, hasta donde quiera que esté, ya sabe que aquí se le recuerda todos los días, como él bien lo dice. Bueno, pues vamos con otro mensajito.
1: Aquí hay más mensajes, nos dicen. Chalán, soy Tincho, mi canción, dice.
0: ¿Qué onda, mi querido Tincho? Muy buenos días, gusto saludarte. Tincho, pues es de verdad un gran amigo del de este programa, un amigo además de nosotros, claro, de la familia también. Te mandamos un fuerte abrazo, Tincho, y a toda tu familia que nos escucha allí por la colonia es Mallito. En la colonia Mallito. 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Él está frente al Teatro Esperanza Iris. Ahí hay un parquecito, usted cruce frente al Teatro Esperanza Iris, hay un parquecito, ahí va a encontrar a Tincho de lunes a sábado, los domingos descansa. A veces también le da por trabajar los domingos. ¿Qué va a hacer con tanto dinero, Tincho?
1: Ay, a ver, vamos a ver qué nos invita, ¿no?
0: Vamos a ver qué nos iba. Ya te colgaste, chalangán, la mecha. No seas así. Bueno, pues vamos a continuar. Recuerde usted que son las 4:35. 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
0: 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Ahora ya saliste también tú medio bilingüe. Si te hago un examen de inglés, lo vas a reprobar, a lo mejor ni te metas en problemas y te voy a tener que tumbar el sueldo.
1: Ay,
0: no, bueno, para fitness, que cuide la 10, la línea, flaco, no, fitness, ¿no?
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0: 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Bueno, pues vamos a escuchar algo de música. Tenemos mensajito rápido.
1: Claro. Chalán. Hola, buenos días. Claro que sí, aquí estamos escuchando mientras hacemos nuestra actividad. Karina Priego y Vanessa Bautista.
0: Cari Priego y Vanessa Bautista, les mandamos un fuerte abrazo. ¿Qué es lo que están haciendo? ¿Qué actividades? También escríbanos. ¿Qué es lo que están haciendo?
1: Aquí también nos dicen, hola, buen día, Lalo Gutiérrez, al Chalán Yuno y a Yuli Sosa. Les escucho en el fraccionamiento Carlos Pellicer, soy Leonardo López. Si pudieran complacerme con la canción Gracias a la Vida de Chicoche, saludos y bendiciones, gracias.
0: Gracias a la vida que me ha dado tanto. Oye, ¿cómo no? Recuerden pedir su música mexicana, ¿eh? Recuerden pedir música muy mexicana. Acuérdense que estamos en el mes de septiembre, ¿no? Bueno, también Lila Sánchez, buenos días para todos los madrugadores de mi rancho. Por venir, la tradición continúa por siempre, que Dios me los bendiga. Oye, pues que nos dijo Vane y quien nos mandó mensajito, díganos qué están haciendo, díganos. Ajá, qué.
1: Sí, por favor, díganos. ¿Cuáles son sus actividades de ahorita?
0: ¿Están chambeando? ¿Cuál es la actividad? No, o sea, que vaya a estar rajando pozola a esta hora, ¿eh? Bueno, pues vamos a escuchar algo de música con la primera complacencia, mi querida Yuli, por algo que nos pidieron, ya sabes. ¡Échale!

0: bárbaro escuchar a Luis Miguel con esa canción. Así es, México en la piel. Y así es como nos sentimos nosotros, con México en la piel y Tabasco, Tabasco dentro de nuestro corazón, dentro de nuestra sangre. Y así son las maravillas de Tabasco. ¿Cómo no? Añañay. Oye, pues arrancamos con una parte interesante hoy, mi querido Chalán, sobre todo con los mensajes, sí, porque la gente está muy atenta. 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
1: La suegra, cierto, los caballos, los hermanos, los primos, los hijos, toda de la
0: banderola,
1: todo.
0: Toda la banderola, ¿no? Oye, pues vamos a escuchar, sí, hoy, claro, tenemos más mensajitos, de verdad.
1: Sí, ¿y qué crees?
0: A ver, dime.
1: Que Julie le adivinó la canción Angelita.
0: Ah, ¿de verdad?
1: Sí, porque aquí dice: hola, buenos días, amigos de mi rancho, El Porvenir, la tradición continúa, por favor, ¿me pueden complacer con la canción de México en la piel con Luis Miguel? Saludos a Lalo, a Yunuel y a Yuli, y que tengan un bendecido domingo. Alegre, atentamente, Angelita de Pachuca. ¡Adiós!
0: Gracias, Angelita, te mandamos un abrazo hasta Pachuca, la airosa Pachuca Hidalgo. Gracias, con mucho cariño, te mandamos esta canción que ya te la adivinó Yuli. Mira, ya estás complacida con anticipación, así es que ánimo. Oye, ¿les parece si vamos precisamente en este momento a escuchar al padre Víctor Manuel Castro González para escuchar el evangelio de este domingo, precisamente domingo 6 de septiembre? Adelante, padre, le escuchamos.
2: Domingo 6 de septiembre del 2026, vigésimo tercer domingo del tiempo ordinario, del evangelio de Mateo, capítulo 18, del 15 al 20. El Señor esté con ustedes. Lectura del Santo Evangelio según San Mateo. Jesús dijo a sus discípulos: si tu hermano comete un pecado, ve y amonéstalo a solas. Si te escucha, habrás salvado a tu hermano. Si no te hace caso, hazte acompañar de una o dos personas para que todo lo que se diga conste por boca de dos o tres testigos. Pero si ni así te hace caso, díselo a la comunidad. Y si ni a la comunidad le hace caso, apártate de él como de un pagano o de un publicano. Yo les aseguro que todo lo que aten en la tierra quedará atado en el cielo, y todo lo que desaten en la tierra quedará desatado en el cielo. Yo les aseguro también que si dos de ustedes se ponen de acuerdo para pedir algo, sea lo que fuere, mi Padre Celestial se los concederá. Pues donde dos o tres se reúnen en mi nombre, ahí estoy yo en medio de ellos. Palabra del Señor. Queridos hermanos, en este domingo debemos esforzarnos en alcanzar conformidad con Dios y respetarnos los unos a los otros. Que ninguno mire a su prójimo según la carne, sino amarse los unos a los otros como Jesús nos ha amado. Que no haya nada entre nosotros que tenga poder para dividirnos. Permanezcamos en cambio unidos con el obispo, con los sacerdotes, con la parroquia, entre servidores, con los que presiden como un ejemplo y una lección de incorruptibilidad. Buscar esos caminos y esas personas. Así como el Señor nos hizo, no hizo nada sin el Padre para ser uno con Él, ni los apóstoles sin Él, no hagamos nada sin la presencia de Dios a través de nuestros presbíteros, de nuestro obispo, de nuestros servidores. No piensen que algo es bueno si se separa de los otros. Lo bueno es lo que haces en común, en unidad, en comunidad. Una oración en común, la misma súplica, un solo espíritu y la misma esperanza animada por el amor es la alegría pura. Todo es Jesucristo, nada hay que sea mejor que Él. Apresurémonos a congregarnos en el único templo, Dios como ante el único altar, Jesucristo que vino del Padre sin dejar de ser uno con Él. El Señor esté con ustedes. Que la bendición de Dios Todopoderoso, Padre, Hijo y Espíritu Santo, descienda sobre ustedes y les acompañe siempre. Les saluda el Padre Víctor Manuel Castro González. Como cada domingo compartiendo esta reflexión, los invito a que sigamos viviendo nuestra fe, que nuestra Madre Santísima, la Virgen María, viviendo esta reflexión, los invito a que sigamos viviendo

0: De vuelta, estamos de vuelta cuando son las 4 de la mañana con 56 minutitos, 4 con 56 minutitos. Oiga, acabamos de escuchar precisamente el evangelio del padre Víctor Manuel Castro González. Bueno, vamos, oye, tenemos hoy aquí alguien, nos manda un mensajito de audio, vamos a escuchar, a que desde tempranito ya dice que está chambeando. ¿Cómo le ves, Chalán?
1: Buenos días, mi querido Maravilla y el Chalán. Buenos días, pues ya aquí ya estamos empezando a elaborar la materia para las empanadas de hoy, de pollo, carne, frijol, queso con azúcar, queso de hebra y los tradicionales salbutes. Así que aquí estamos ya, Maravilla, estamos dándole ya al repollo. Saludos para todos desde la colonia Sabina. 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
0: ¡Adiós! Eso, mi querido, ¿cómo ves, mi querido Chalán? Ya está el maestro Rufo Rubicel Ramos.
2: Ahí está, cortando el repollo.
0: Ya está dándole duro al repollo. Cuidado con un dedo, mi querido Rubicel, no te vayas a echar un dedito.
2: Se acaban los 5 repollos que ha de tener ahí.
0: 5, no, son como 10 repollos. Ay, se revienta ahí.
2: Se revienta en menos de media hora, se lo revienta todo.
0: Qué bárbaro. 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Todo un equipo,
2: sí, mi querido Chalam. Sí, ¿sabes qué es lo mejor? Que no hay por dónde perderse, porque ¿sabes qué más hay? Uh-huh. 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
1: 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Bueno, mira, se me hizo agua la boca.
0: Deja de andar metiendo cizaña.
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0: Es que nada más metes cizaña tú.
1: Bueno, ¿qué hora es, mi querido jinete? ¿Qué hora es?
2: Son las 5 en punto de la mañana. 5 en punto de la mañana.
1: La hora, mi querido Chalán, de verdad, estoy súper sorprendido del horario que nos está ganando el horario, ¿no? Fíjate nada más qué hora es, ya rapidito se nos fue el tiempo, permíteme, fíjate que estoy buscando, pero bueno, adelante, mi querido Chalán, con algo de lo que estamos haciendo. Porque tienes muchos mensajes, mi querido Chalán, y yo no veo que estés
0: claro
1: atento.
0: A ver, vamos a seguirlos leyendo. Nos dicen, buenos días a todos los que producen el programa. Hoy, entre semana y siempre, estamos escuchando en California. Ahí está.
1: Oye, qué gracia.
0: Saludos a mi familia y amigos en Sunoapa y en Reforma Chiapas. ¿Me pueden complacer con casas de cartón? Con los bookies, gracias. Soy Neftalí Domínguez.
1: Neftalí Domínguez, hasta California. Gracias, mi querido Neftalí. Te mandamos un fuerte abrazo hasta la zona de California, allá en los Estados Unidos, como muchos que nos escuchan en la zona precisamente de allá en la Unión Americana. Como les decía, también en la parte de Europa. Gracias a la magia de la radio, nos escuchan en diferentes partes del planeta. Oye, pues vamos a escuchar un poquito de complacencia. ¿Tienes algún otro mensaje?
0: Claro, y aquí nos dicen, ahí está de Cari, nos dice, aquí trapeando ya, seguimos rellenando la sucursal, afinando los últimos detalles para poder irnos a descansar temprano, desde la farmacia Guadalajara de Río Viejo.
1: Gracias, mi querida Cari, lo sé, y merecido descanso el día de hoy. Disfruten este dominguito, descansen y disfruten de la familia, Cari, y a todo el equipo que hoy te acompaña allí en la farmacia Guadalajara de Río Viejo. Gracias, gracias de verdad por atendernos siempre con esa calidez y con esa forma. Nunca pierdas tu forma de ser, mi querida Cari. Bueno, pues vamos a continuar y vámonos con algo de complacencia, mi querida Julie. Adelante.

0: de regreso cuando son 5:05. Acabamos de escuchar mi ciudad con el mariachi Vargas.
1: ¿Qué crees?
0: A ver, cuéntame.
1: Ya estamos a través de la página.
0: Ya estamos. Oye, qué bueno. Mira, muy buenos días.
1: Muy buenos días. ¿Cómo están todos ustedes?
0: Pues bien, mira, gracias a quienes nos escuchan en esta mañana a través del 91.7 de su FM, a través de la XEBA, en el programa más madrugador de todo el sureste de la República Mexicana, que es Mi Rancho El Porvenir, la tradición continúa. Y bueno, en este momento ya estamos al aire a través de la página oficial de en Facebook. Si usted nos quiere ver a través de Facebook, por favor, busque en el buscador, busque en Facebook Mi Rancho El Porvenir, y aquí también va a estar escuchando y viéndonos al mismo tiempo el programa de esta mañana. Agradecemos a quien nos vea, pues que le dé like, comente y comparta, porque eso es importante. Claro. Mi querido Chalán, no te me duermas, por favor.
1: Porque no, aquí andamos.
0: 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Bueno, pues, mi querido Chalán, tenemos más mensajes.
1: Claro, oye, de verdad, está rebosando el Rancho Cel.
0: Oye, estoy sorprendido porque en el Rancho Cel nos llegan muchos mensajes desde muy temprano. La gente nos escribe de diferentes partes, de Tabasco, de Chiapas, de Campeche, de Veracruz y de los Estados Unidos. Pero danos rapidito, ¿qué tenemos?
1: Vamos a ver. Buenos días, Lalo Gutiérrez y Uno Gutiérrez, al Chalán Yuli Sosa y a todos amigos de Radio Escuchas de Mi Rancho El Porvenir. Que tengan un lindo domingo familiar. Nos
0: gracias.
1: Dicen acá.
0: ¿Quién es?
1: No puso nombre, pero aquí dice nombre. José Juan García López.
0: Ah, mi querido José Juan García López, te mandamos un fuerte abrazo. Gracias por esta mañana mandarnos mensajito. Gracias. ¿Quién más tenemos?
1: ¿Quién crees?
0: A ver, no, pues
1: llegó
0: no.
1: Nuestro platicador de Mi Rancho El Porvenir.
0: Ah, sí.
1: Sí, a ver, ¿qué nos cuenta el día de hoy?
2: Muy buenos días, tengan mis amigos de Mi Rancho El Porvenir, la atención continúa. A Lalo Gutiérrez, el hombre maravilla, y a Yuno, el chalán, a Yuli Sosa, los controles técnicos. Aquí estamos en la base libre, tenemos a Mateito del Taxi 31, saludos para Mateo. Al Guachinango del Taxi 36 y el amigo Jorge Coqui del 96, al alias el X, la Cotorra. Saluda como Alcalco aquí de Acudia, todos los taxistas como Alcalco. Tiene un excelente domingo familiar. Ahí aviéntame la bandolera si la tienes, Lalo Gutiérrez, si da tiempo. O algo mexicano que estamos en el mes patrio. Y recuerden que este es mi mes, el 21 de septiembre no se trabaja, porque es mi cumpleaños. Saludos, Dios les bendiga. JJ Ribón desde Huimaguillo, Tabasco.
0: Mi querido JJ Ribón, te mandamos un fuerte abrazo con el cariño de siempre a tu familia hasta el gigante de Tabasco, que es Huimaguillo, toda la zona de Huimaguillo, que es fantástico este municipio, la zona de la piña, de limón. Ahora hay mucho búfalo, el queso de búfala, la carne de búfalo, la ganadería en la zona de Huimaguillo es increíble, pero también Ciudad La Venta, donde allí está el Museo La Venta, donde fue encontrada una de las cabezas, la cabeza colosal que se encuentra aquí en el Parque Museo de La Venta, pero allá en Ciudad La Venta, ahí también está usted, si quiere visitar el Museo de La Venta, puede ir a Huimaguillo, pero está Estación Chontalpa, San Manuel, Francisco Villa, Los Poblados, De verdad, es increíble el gran territorio de Huimanguillo. Saludos a todo Huimanguillo. Y quien más nos escucha por allá, le mandamos un fuerte abrazo. ¿Algo más, mi querido Chalán?
1: Sí, nos dice Luis de Jesús. Buen día, le sintonizamos desde Nacajuca. Bendiciones.
0: Gracias a todos. Mira, también es otro bello municipio, Nacajuca. Es muy pegadito aquí a la ciudad de Villahermosa, pero con un territorio excepcional porque allí es tierra de artesanos, tierra de gente trabajadora. El municipio de Nacajuca acaba de pasar su feria, así es que les mandamos un fuerte abrazo. La tierra del pejelagarto, allá en Nacajuca. 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Oye, tenemos ya mensajitos a través de nuestra página que se está, estamos transmitiendo a través de nuestra página en Mi Rancho El Porvenir. Jálate un poquito para acá, Chalán, porque la bandera el día de hoy como que te está tapando. Y bueno, dice José Juan García López, buenos días, Lalo Gutiérrez, Juno Gutiérrez, Yuli Sosa y amigos de Mi Rancho El Porvenir, que tengan feliz domingo y saludos para todos, para Sara Feria. ¿Cómo no? Con mucho gusto le mandamos un fuerte abrazo a Sara Feria, que por ahí nos está escuchando. Mira, por ahí el Chalán, hoy estamos con una bandera bien,
1: claro,
0: mexicanos aquí.
1: Mexicanísimos.
0: Oye, mi querido Pepe Priego, buenos días, amigos de Mi Rancho, por venir. Excelente día, Lalo y Yunuel. Gracias, mi querido hermano.
1: Gracias, igualmente.
0: Ay, a tu tío Pepe Priego te está mandando saludos. Sí. Oye, mi querido hermano, te mandamos un abrazo. Nos debes el pan, tienes multa. El martes nos dejaste allí tendidos en el campo. La potra iba con un café porque se iba a remojar el pan que le dijiste que le ibas a llevar y se quedó esperando. Te mandamos un saludo, mi querido hermano, ahí a la familia, a Chío y a los chavos, ya sabes que con el cariño de siempre nos vemos esta semana. Oye, no nos vemos, mañana nos vemos allí en la estación ganadera, mi querido Pepe Priego. Ahí nos vemos mañana temprano a las 4 de la mañana, tenemos programa y tú eres parte de esa gran familia. Así es que dice Camila Castellanos, hola, saludos desde la Ciudad de México, aquí en camita y a descansar, ya que Manuel Pineda Palacio hizo en esta madrugada un arroz con leche muy delicioso para degustar y descansar, porque al rato irá con el amor más, dice que irá con el amor de su vida, que es su nieta. Saluditos, él y para todos los integrantes de Mi Rancho Al Porvenir, la tradición continúa. Gracias, Camila. Oye, no seas así, ¿cómo nos vas a decir de ese arroz con leche?
1: Ya, hasta más nos hambre nos das.
0: El Chalán se sacó la lengua y se lamió los bigotes como el gato, ¿eh? 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Oye, pues, ¿qué les comento? Quiero platicarles a ustedes que el día de mañana, le decía yo precisamente a mi hermano Pepe Priego, que vamos a transmitir nuevamente desde el mejor restaurante de desayunos buffet, que es la Estación Ganadera. Allí vamos a estar el día de mañana de 4 de la mañana a 6 de la mañana con todo el equipo de Mi Rancho Porvenir. Va a estar mi querida Gina, mi querida Elvira, Normita, el Chalán y todo el equipazo de Mi Rancho El Porvenir, y los invitados como mi querido Pepe Priego, la Potra, que también va a ser por ahí, va a ir a entregar el sombrero que se hizo una dinámica el pasado martes.
1: Claro.
0: Y alguien se lo ganó, ¿verdad?
1: Se lo ganó.
0: Sí, y ahí la ganadora va a ir a recibirlo.
1: Las preguntas eran que si cuándo fue el aniversario de Mi Rancho El Porvenir y qué día justamente fue el de la cabalgata.
0: Es correcto, y hubo una persona que inmediatamente contestó. Y ella, que contestó correctamente, va a ir a recibir mañana su sombrero, que la Potra le va a entregar.
1: A mí no me dejaron participar.
0: ¿Cómo? Pero, ¿cómo te vamos a dejar participar, chalán? Si llegas, estás durmiendo, estás sentado y jugando con el teléfono, ¿eh? Ah, ¿verdad?
1: ¿De qué?
0: Te vamos a bajar el sueldo, mi querido chalán. 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Y tenemos mensajes. Mira, se está llenando la página, la fanpage. ¿Cuál fanpage? Ni qué. Es la página de Facebook. William Ricardes, buenos días. Saludos a mi tío Eduardo y Juno, a la señorita Julia, a todo el gremio de Mi Rancho El Porvenir, de su amigo Chapu. Bendiciones. Un rancho tip. Si te cuesta dormir, imagínate si fuéramos pobres. Sí, la verdad que sí, la verdad que sí, mi querido William Ricardes, mi querido Chapu, que también él es parte de la familia de Mi Rancho El Porvenir. Mi querido hermano, te mandamos un fuerte abrazo. Choquita Osorio, Erlinda, estás despierta. Buenos días, saludos cordiales.
1: Buenos días.
0: Mi niño tan madrugador, mi querida Erlinda Osorio, te manda saludos.
1: Hola, buenos días, tía, ¿cómo estás?
0: Bueno, pues está que es ganancia. Te mandamos un fuerte y sabemos que te estás recuperando rápidamente con la bendición de Dios, mi querida Choquita Osorio, que es mi querida Erlinda. Felipe Zapata, hola, buenos días, saludos para todos en cabina, que Dios los bendiga. Siempre saludos para don Lalo Gutiérrez y su chalán. Ahora sí está alegre porque ya está recibiendo su buena paga. Felicitaciones. Felicitaciones para mi nieto, se llama Esquivel Vicente Zapata. Hoy está cumpliendo años. Quiero más mañanitas, que la pasen y que tengan bonito día y feliz domingo. Y arriba Juárez, Chiapas, y arriba los Olmecas de Tabasco. Claro que arriba los Olmecas de Tabasco. Y le mandamos un fuerte abrazo a Esquivel Vicente Zapata. Pues que cumpla muchos añitos más, ¿verdad?
1: Claro.
0: A ver, cántale las mañanitas, mi querido chalango. ¿Cómo te sientes de la garganta?
1: Vamos a ver qué tal nos sale.
0: A un pedacito sale. 1, 2, 3.

0: Eso es, muchas felicidades. Ahí están las mañanitas en la voz del Chalán, que hoy vino inspirado. Pues bueno, les decíamos que el día de mañana vamos a estar allá en la estación ganadera. 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
1: Claro.
0: Hay bisteces a la mexicana, a bistecitos con chile morita, el chicharrón en salsa roja de la que viene con plátano, ¿cómo se llama?
1: ¿Qué con plátano?
0: La lasaña
1: de plátano.
0: Lasaña de plátano con pollito. Oye, los huevitos al gusto, café, pancito, café, agua del día.
1: No me digas más, porque hombre, me muero de hambre.
0: Mira,
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0: 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Ahí vamos a estar.
1: No se lo pueden perder.
0: Dice William, ya subí algunas fotos, mi querido hermano. Ahí te las voy a compartir. Gracias, hijito, aquí en recuperación. Gracias, mi querida Erlinda también.
1: Qué Abel bueno, Sánchez, en recuperación, tía.
0: Abel Sánchez Jiménez, buenos días. Saludos a mi papá, Melesio Sánchez Ramírez. ¿Qué tal, don Melesio? ¿Cómo está?
1: Hola,
0: ¡ánimo!
1: ¿Cómo
0: arriba
1: está?
0: Ya está usted echándose su cafecito. Cuéntenos, platíquenos. Bueno, pues recuerde usted que son exactamente las 5 de la mañana con 23 minutitos. 5 con 23. Y vámonos a algo de música y complacencias, mi querida Yuli. ¡Ánimo!

0: 8:26. Estamos de vuelta nuevamente aquí a través del 91.7 de su FM en mi rancho El Porvenir. La tradición continúa con mensajes a través del Rancho Cel. Es el 99-31-48-80-99. Repito, 99-31-48-80-99. Mándenos mensajito. Es más, en este momento, si alguien nos quiere llamar, pasamos su llamada al aire, ¿eh?
1: Claro.
0: Rapidito.
1: A ver, ¿qué te parece esto? Aparte de que pasamos llamada, termino de leer esos mensajes y hablamos del partido del viernes.
0: Me parece muy bien, léete tu mensajito.
1: Sí, vamos.
0: ¿Tienes mensajes?
1: Saludos, amigos de mi rancho El Porvenir. Les deseo un feliz domingo con muchas bendiciones desde Tacotalpa, Tabasco, su amigo Gustavo Reyes. Y también nos dice ya otro amigo que aquí se llama José Juan García López. También nos manda a decir, aquí estoy jondeándome mi cajue y mis galletitas, escuchándoles.
0: Qué rico, gracias.
1: Son unas galletitas ahí de las de que ya sabes.
0: Ajá, que por, la crack, sí, qué rico. Oye, nos manda ahí esa foto donde se está echando su cafecito con una galletita. Qué
1: hasta
0: rico.
1: Hambre me dio. Mira, aquí en Tabasco se desayuna lo que sea, pero delicioso.
0: Totalmente de acuerdo contigo.
1: Aquí nadie es fifí.
0: Oye, también tenemos otro mensaje.
1: Uno de vos.
0: Adelante.
2: Buenos días, Lalo de Maravilla. Buenos días, licenciada Julia. Buenos días, Chalanga, Tomiao. No, miau. Te traigo tu saludo a Chilo, el masajista del Parque La Choca. Oye, un grandísimo favor. Pregunto por ahí. Ay, que no he escuchado, o sea que estoy enfermo, no se ha reportado por allá a Martincillo, de Playa Rosario, por ahí, buenos días. ¿Qué me cuenta? Si está enfermo, no sabe, no se ha reportado, que ahora no le he escuchado por ahí. Saludando por ahí a JJ Ribón, a todos los taxistas por ahí, al Chavo del Ocho, a eso y a los tamales allá de Comalcalco, por ahí a Miguel Ángel, acá del Palmar. Al tío Pío Cuñacio de Chapu, por ahí a la abuela Tortilla, a la abuela Champurrado, a la hermana Vidal, y por ahí a todos los escuchas que estén pendientes, por ahí, yo te doy saludos, Chilo, el masajista por ahí, y de pasada, la canción de Antonio Vidal, ay Chabela, porfa. Atentamente, Chilo el masajista, ayúdame para todos.
0: Gracias, mi querido Chilo, el masajista.
1: Gracias por
0: esos saludos y recordar a todos los amigos que nos escuchan. Un saludo para todos ellos que seguramente escucharon el mensaje de Chilo, el masajista. Oye, gracias, mi querido Jesús Moreno, mejor conocido en el ambiente por mi querido Pinky. Allá hasta, ¿dónde creen?
1: ¿Dónde?
0: Pues en Tapijulapa.
1: Pueblo mágico.
0: El pueblo mágico de Tapijulapa. Hermano, mi querido Jesús Moreno, no sabes que se te quiere, se te aprecia. Dice, buenos días, don Lalo, y al cachorro, cuidado que te deja sin chamba. Sí, sí, ya me está desplazando. Don Lalo, saludos a los cabalgantes del estado de Tabasco, a nuestra presidenta del caballo mestizo, la señora Miriam. Claro, por supuesto, les mandamos un fuerte abrazo a todos los y las cabalgantes del estado de Tabasco, por supuesto, y principalmente a mi querida Miriam. Le mandamos un fuerte abrazo, ella es la presidenta de Caballo Mestizo, un fuerte abrazo a todo el equipazo de Caballo Mestizo por esa gran labor, precisamente de cuidar, preservar y continuar con esa bella tradición de las cabalgatas, y por supuesto también a todos los amigos allá en el pueblo mágico de Tapijulapa. Y recuerde usted que si quiere ir a Tapijulapa y quiere pasar una tarde noche de descanso en el mejor lugar, pues ¿dónde más? ¿En dónde? A ver.
1: En Tapijulapa, pueblo mágico.
0: En el mesón de la sierra.
1: Sí, a ver, en el mesón de la sierra, en Tapijulapa, ¿sabes por qué?
0: Hey.
1: Porque, a ver, allá en Tapijulapa, aparte de que es una zona tranquila, pasas a la naturaleza. Deja, ahí sí yo te lo digo, deja el teléfono y todo y vete a la naturaleza, que es lo más divertido y más bonito que vas a ver ahí.
0: Pues vámonos rapidito, vámonos con la hora, mi querido jinete, se nos está yendo.
3: Son las 5:00 a.m. 30 minutos.

0: bárbaro, y estamos de regreso cuando acabamos de escuchar México lindo y querido de la voz inigualable de Jorge Negrete. Oye, Chalán, pues aquí seguimos platicando, estábamos hablando de Tapijulapa, y le mandamos nuevamente saludo a mi querido Jesús Moreno Pinky hasta allá a Tapijulapa. William Ricardes, ¿podrían poner la canción de La Viquina con mi hermano gemelo Luis Miguel? Dedicada para mis grandes padres musicales, Julie RMS, RMS y Chilo Julie, y Secuencia Tropical del grupo Secuencia Tropical de su amigo El Chapu. Gracias, mi querido Chapu, te mandamos un abrazo. Felipe Zapata, hola, aquí les estamos escuchando como todos los días, gracias por las mañanitas, que Dios los bendiga siempre. Gracias, gracias, mi querido hermano, también Chua Domínguez. Muy buenos días, mi estimado Lalo, y a todo ese gran equipo que hace posible mi rancho El Porvenir. Excelente domingo para todos. Saludos desde Comalcalco, la perla de la Chontalpa. Bueno, pues les mandamos un fuerte abrazo a toda la zona. Oye, pues seguimos platicando, mi querido Chalán.
1: Claro.
0: El día de ayer, queremos platicarles, el día de ayer hubo se presentó una obra de teatro.
1: Sí.
0: Que produce Tabasco, el espectáculo, y se llama Vive tus raíces.
1: Vive tu
0: raíces. La verdad que es un espectáculo que vale la pena. Más de 40 actores en escena. Vimos cantantes profesionales. Le mandamos un fuerte abrazo a Damián, a mi querido Omar Díaz, a Mati Palafox, que también está en la obra.
1: Y no pueden faltar las embajadoras.
0: Vivian Sánchez.
1: Vivian Sánchez.
0: Y por supuesto queremos mandarle un saludo a todo el equipo de Lumora, a mi querido Ángel Mario, a Rubén, a Coqui, a Pepe y a todo el equipo, a todo el staff que hizo posible esta producción de Vive tus Raíces. Fíjate, y además estuvieron presentes, ¿sí?, la Flor Tabasco, mi querida María Tabasco. José Flor Tabasco, a Lupita Zagal, embajadora de Jalapa, a Valeria Gallego Rosique, embajadora de Cárdenas, quienes les mandan saludos precisamente al auditorio de mi rancho.
1: Claro.
0: ¿No? Les vamos a compartir ese video donde les mandan saludos estas bellísimas, bellísimas embajadoras y la Flor Tabasco. Así es que por ahí también saludamos a Alma Cecilia, que
1: andaba.
0: La voz del Grijalva, mi querida hermana y amiga Alma Cecilia.
1: La voz que te acaricia el alma.
0: La voz que te acaricia el alma. Eso es.
1: Te susurra al oído y te acaricia el alma.
0: Es la voz que te habla al oído y te acaricia el alma. ¡Ah, ñañay! Haz la mecha. Eso se cobra aparte. Dice Juan Antonio Hernández Gómez, saludos a todo su equipo, un saludo a mis amigos y familia hasta Pichucalco, Chiapas, les escucho en Cancún, soy Juan Hernández. Así es que muchas felicitaciones a Lumora por esta bellísima obra que se presentó precisamente el día de ayer, y pues un fuerte abrazo a nuestra Flor Tabasco, a María José, Lupita Zagal y Valeria Gallego Rosique de Cárdenas. Pues, de verdad que la pasamos muy bien.
1: Muy bien.
0: ¿Qué te pareció la obra, mi querido Chalán?
1: Pues ya lo dije hace rato, pero la voy a volver a repetir. Uh-huh. Mira, yo soy una persona muy hiperactiva.
0: Sí.
1: Y yo soy difícil de mantener enganchado a algo, uh-huh, si no me gusta.
0: Ok.
1: Y a veces se me nota, a veces no, depende. Pero esta vez fue, para mí me fascinó. Las obras de teatro casi no me llaman mucho la atención, pero esta fue para mí de las mejores, a una que pude haber ido. Uh-huh. Me enganchó totalmente, no me aburrí, me mantuve con diversión. Hubo música, hubo diversión, hubo actuación excelente, hubo de todo.
0: La música.
1: La música, excelente la música, de hecho, muy buena la música, de verdad. No, si lo vuelven a hacer, no se lo pierdan.
0: Por supuesto.
1: Si eres una persona imperativa de lo que sea, te va a fascinar.
0: Ok, 5:39, 5:39, y oye, vamos a recordarles que este pasado martes, el 1 de septiembre, arrancamos muy mexicanos.
1: Claro.
0: Ahí, desde el Parque Central de Tamulté de las Barrancas, la capital del mariachi, y quiero aprovechar para mandarles un fuerte abrazo a quienes nos acompañaron musicalmente, que fue el trío Los Madrigal, acompañado de tres violinistas que son también parte del mariachi Los Cardenales. De verdad, gracias, chavos, gracias al trío Los Madrigal y a los violines del mariachi Cardenales. También un fuerte abrazo para el mariachi Cobre de Ramón Montalvo, de mi querido Bombón, a quien también le mandamos un fuerte abrazo, a quien desee. Ahorita les vamos a compartir los números del trío Los Madrigal, del mariachi Cobre, y también estuvo el Mariachi Jalisco de Tabasco, de nuestro querido amigo y hermano Pedrito también. Excepcional el programa que tuvimos el martes pasado en vivo desde el parque. Gracias también al delegado que nos hizo el favor de atendernos con mucha amabilidad y por la invitación que nos hizo. Así es que gracias. Y mañana no se lo pierda, no se pierda el programa. Va a ser el programa en vivo también desde la estación ganadera y va a estar con nosotros el Mariachi Jalisco de Tabasco, que nos va a acompañar nuevamente en el programa. Así es que no se lo pierda. 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Si usted desea contratarlos, pues ya lo sabe. Así es que no se lo pierda. Oye, también quiero mandar un fuerte abrazo a un gran amigo que ayer nos reencontramos. Fíjese que fuimos saliendo de la obra de teatro. Nos fuimos al Chalán y a mi esposa y a mis hijos. Les invito a cenar. Y nos fuimos a ¡Ay, Mojo Pizza! Nos fuimos
1: ¡Ay, Mojo Pizza!
0: ¿Qué te pareció la pizza de ayer?
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0: Pedimos, o sea, ¿Cuál fue la
1: salamera. La salamera que viene atrás.
0: ¡Ay, qué bárbaro!
1: Me acuerdo más o menos de la canción, como iba que de las comerciales.
0: Oye, ¡Ay, Mojo Pizza! 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
0: ¡Ah, su becha! Que te hiciste la sabes, Chalán, qué bárbaro.
1: Sí, pero todavía me faltan los sabores de las pizzas, o sea, las pizzas.
0: Está la
1: huimanguillense. Decían primero tres pizzas y al final decían, y la salamera que viene por atrás.
0: Ah, bueno, okay, ahí va, pues sí. Me imagines. Así es que un fuerte abrazo a mi querido Tomás de Aimo Pizza en la colonia Tasta. 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
0: Ya llegó barriéndose. 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
0: 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Será.
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1: 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Y...
0: Ah, ok. Juan Antonio Hernández Gómez, saludos a todo su equipo, un saludo a mis amigos y familia hasta Pichucalco, Chiapas, les escuchamos en Cancún. Soy Juan Hernández, mi querido Juanito Hernández, te mandamos un fuerte abrazo. Martín Hernández, hola, buenos días, saludos cordiales y bendiciones para ese gran equipo que hace posible la transmisión del gran programa Mi Rancho El Porvenir. Y por supuesto, dice, saludos cordiales a mi niña hermosa de Yuli Sosa, saludos cordiales al primo Lalo Gutiérrez, saludos al Chalán Yuno Gutiérrez, gracias mi querido Martín.
1: Gracias.
0: Con razón quería llover ayer porque el primo Lalo Gutiérrez invitó pizza a la familia. No, hombre, deliciosa además. Mauricio Noriega, hola, buenos días, excelente mañana de domingo, saludos al señor Lalo Gutiérrez y al Chalancito y a la señorita Yuli Sosa, acá viendo rumbo al trabajo. Pues un fuerte abrazo. Tenemos mensaje, mi querido Chalán.
1: Claro, bastantes mensajes. Chalán, dile a lo que ya te pague tu quincena para que te compre unos chones. Atentamente, señor de la Cruz Fuerte.
0: Sí, ya le hace falta. Ah. ¿Cómo saben que le hace falta?
1: Hola, muy buenos días al señor Maravilla y al Chaleco Maravillas, a la guapa Yuli y a todos los paisanos madrugadores. Que tengan un excelente domingo 6 de septiembre, el mes más patrio. ¡Y viva México!
0: ¡Viva México!
1: Atentamente, José Acacio Zapata.
0: José Acacio Zapata.
1: Acacio Zapata.
0: Oye, pues un fuerte abrazo.
1: Mira, aquí están cumpliendo años, dice, mi querido nieto Ezequiel Vicente Zapata, su bonita piñata de parte de Felipe Zapata Acosta.
0: 3 añitos.
1: 3 añitos. Nieto. Claro, ¿no? Qué bonito.
0: Oye, pues muchas felicidades. Ya le cantaste a las mañanitas, ¿verdad?
1: Creo que sí, ya. Ya, ok. Creo que fue él, ¿no?
0: Creo sí. que fue él.
1: Bueno, y pues ya se nos acabaron los mensajes por el momento. ¿Y qué tal si hablamos del partido del viernes?
0: Oye, pues mire, arriba los Olmecas.
1: Arriba los Olmecas.
0: Sí, pero antes
1: que nada. Desemplumaron a esos pajarracos.
0: 5:45 minutitos. Y de verdad que estamos muy contentos, muy sí. felices, porque el logro, después de casi más de 30 años de no acariciar el triunfo, regresan los Olmecas, claro, y regresan a lo grande.
1: A lo grande.
0: Sí. Se convirtieron en los campeones de la zona sur, venciendo a los Pericos del Puebla. Después de pues 4 partidos.
1: Cuatro partidos, tres.
0: ¿No? Pero ¿cómo viviste esos partidos, Chalán?
1: El primer partido no lo pude vivir porque pues ya era muy tarde y al siguiente día creo que teníamos regreso a clases, pero me contaron que perdimos, me entristecí, me puse triste, pero ya el siguiente lo vimos, hasta celebré, hasta salté de la cama cuando ganamos.
0: Claro. Sí. Oye, pues estuvieron los partidos estuvieron cardíacos.
1: Cardíacos, todos.
0: Uno que se canceló, el primer juego sí. que se iba a realizar en Puebla, se canceló, se suspendió por lluvia.
1: Por lluvias.
0: Y entonces se corrió para un día más y vivimos juegos intensos.
1: Intensos.
0: En las últimas entradas se empataban.
1: Fíjate que ese juego que tú dices que lo pasaron para el siguiente día fue uno de los más cardíacos.
0: Sí,
1: sí,
0: claro.
1: Porque estaban tan cerca de acariciar el empate de los Pericos, pero lo poncharon en el momento exacto.
0: Qué bárbaro, la verdad. Y luego lo que sí, en este sí. último partido, lo lamentable es la trifulca, sí. que los Pericos, pues ahí yo creo que ya la desesperación sí, de que iban ya. perdiendo, pues obviamente se fueron contra parte del equipo
1: de los Olmecas.
0: Los Olmecas. Creo que fueron casi 20 minutos ahí entre que los aplacaban, pero bueno, es lo que no debe de suceder.
1: Sí.
0: Al final de cuentas no pasó a mayores, sí hubo expulsados,
1: claro,
0: pero bueno, al ánimo y el calor de la pasión, ¿verdad? Pues esto sucedió, fue lo lamentable, pero lo demás, muchas felicidades a todo el equipo de los Olmecas de Tabasco sí. por este logro, de verdad. Muchas, pero muchas felicidades.
1: ¿Sabes dice. Algo?
0: Sí.
1: Justamente en el segundo partido que se vivió aquí en la Casa de los Olmecas, en el centenario 27 de febrero, uh-huh. también hubo una riña ahí.
0: Bueno.
1: Sí, también, o sea.
0: Sí, miren, la verdad que es que los sí, ánimos se caldean.
1: Sí,
0: y
1: pues, o sea, también la provocación, porque a veces que se provocan entre sí.
0: Por supuesto. Oye, pues bueno, pues muchas felicidades a los Olmecas de Tabasco.
1: Que ganaron.
0: Enhorabuena y que viva la Olmeca manía.
1: Claro.
0: Sí, cómo no. Oye, mi querida Yuli dice, Martín Hernández, y tienes tu traje de indios Acapuastra, mi querido Chalán. Yo quiero ver a Yuli Sosa. Oye, la quiere ver Adelita. Te quieren saludar, mi querida Yuli. ¿Quieres venir a saludar rapidito, Yuli? Martín Hernández, yo quiero ver a mi Yuli Sosa de Adelita. De saludos desde Paraíso, Antonio Castillo Ramírez, Felipe Zapata, arriba los Olmecas de Tabasco. Y sí, sí, sí, se pudo. Van con todo contra los Toros de Tijuana, al norte, contra el sur.
1: Pero ¿sabes qué? Pues sí, sí, claro. Va a estar complicado. ¿Y sabes por qué? Porque uh-huh. Yo vi las estadísticas y cuando ganaron, quedaron 15 carreras a 8 carreras.
0: Sí, claro, imagínate.
1: 8 o 10 ¿no? carreras, o sea. Vamos a ver, yo le tengo fe a mis Olmecas, pero va a estar reñido.
0: Oye, quiero hacer en este momento una felicitación especial. Hoy cumplen 61 años de matrimonio mis suegros, tus abuelos, ¿verdad?
1: Mis abuelitos.
0: Y que pues, gracias a Dios, pues están con vida. Ellos son, hasta allá, les mandamos un fuerte abrazo hasta Río Tinto, tercera sección del municipio de Centro. Allá en Río Tinto, tercera, pues hoy 61 años de vida matrimonial. A mi querida suegra, doña Carmen García Asensio, y a don Cipriano Rodríguez León, les mandamos un fuerte abrazo con el cariño y que Dios les permita muchos años más de estar juntos, ¿no? A tus abuelitos, a mis suegros. Gracias, gracias, y les mandamos un fuerte abrazo. Muchas felicitaciones, muchas
1: claro.
0: felicidades. En nombre de todos sus hijos, de toda la familia, pues muchas felicidades. Así es que, pues vamos, es momento de escuchar la serenata en voz y sugerencia de Carlos César Gil. Adelante, jinete.
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0: mañana con 56 minutitos y acabamos de escuchar este ramillete de bonita serenata. Escuchamos al trío Los Panchos con Rayito de Luna y la Viquina con el hermano gemelo de El Chapu, con Luis Miguel, en la voz de Luis Miguel. Tenemos todavía unos minutitos al aire, claro. Así es que, pero ya nos estamos despidiendo. Hoy de verdad fue un programa en el que usted, gracias a Dios, nos permitió entrar hasta la intimidad de sus hogares, el que usted nos permitiera llegar hasta un rinconcito de su oído y podernos escuchar, y quienes nos tuvieron la gran oportunidad de vernos a través de la página. ¿Cuál fanpage? Otra vez, Chalán, ¿cuál fanpage? Es página.
1: La página de fans, la página para vernos, la página para conocernos.
0: La página para conocernos y disfrutar de este programa. ¿Tenemos mensajito, Chalán?
1: Claro, tenemos unos dos mensajes.
0: Ahora ve rápido.
1: Algo quiere el Chalán. Ya págale, Lalo.
0: Sí, ya está pagado. No saben ustedes lo caro que me sale.
1: Bueno, nos dice Lalo, con los pitchers relevista, los Olmecas entregaron, creo que, a mi opinión, el campeonato Serie del Rey.
0: Serie del Rey. Digo, vamos a enfrentar a los toros, que son un equipazo bien, pero bien reforzado. Bueno, pero claro, con toda la buena vibra vamos a apoyar a los Olmecas.
1: Sí se puede.
0: Ya se pudo y se puede todavía más. Claro que sí. Bueno, 5:57 y es momento de despedirnos, es momento de decirles gracias a Dios por habernos permitido entrar hasta la intimidad de sus hogares, gracias por hacernos parte de este día, de este amanecer, de disfrutar estas maravillas de Tabasco. Yo soy su amigo Lalo Gutiérrez y en nombre de todo el equipo de mi rancho El Porvenir, de mi querida Gina Gil, Elvira Gil, Normita Portilla, de Vicente Silva, de Yuli Sosa, de mi querido Chalán, de todo el equipo de mi rancho El Porvenir, gracias, muchas gracias. Hasta luego, mi querido Chalán.
1: Adiós, que pasen una linda mañana y una linda, no, bueno, tarde, no noche todavía.
0: ¡Hombre! Pero bueno, acaba de perder.
1: Ay, bueno, lindo día y tarde y noche próximamente, y los quiero. Fuerte abrazo y pasen un excelente domingo familiar.
0: Gracias, mi querida Yuli, en controles técnicos, y bueno,

0: Mañana recuerde, estamos en la estación ganadera, no se lo pierda. Hasta la próxima.
1: Soy Carlos César Gil, el jinete de la pradera, quien tanto les quiero y les digo, ha llegado el momento de despedirnos. Mis doñas, mis hermanitos, mis chavas, por donde quiera que estén, por donde vayan, mi recomendación, cuidemos a nuestros hijos, cuidemos a nuestros chavacanitos, no los desamparemos. Salvemos a nuestra madre naturaleza y, como siempre, con todo mi corazón les digo, desde mi rancho El Porvenir, que Dios me los bendiga.
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0: Sus amigos de Mi Ranchito le saludan con mucho afecto, con mucho respeto y con mucho cariño a través de XBA, que es la estación de usted y de la familia, en el 91.7 del FM de su radio, diciéndole preciosos y hermosos días tenga usted. Hoy es domingo.
1: Así es, hoy es domingo 6 de septiembre del 2026. Nos encontramos, imagínese, ya en el día 250 de este año y nos quedan 116 días para finalizarlo. Todavía hay tiempo si necesita hacer algunos ajustes, cambios en su vida, algunos propósitos que están por ahí todavía detenidos o ni siquiera empezados. Hay tiempo. Y tenemos hoy una hermosa mañana, medio nublada, pero con mucho calor. Estamos, de acuerdo al sistema meteorológico, a 29 grados centígrados, pero ya con una sensación térmica, bueno, 30 grados, perdón, con una sensación térmica de 37. Mucho calor en nuestra hermosa ciudad de Villahermosa. Y sus amigos de Mi Ranchito, con gran gusto les saludamos, con verdadero placer y cariño les deseamos que estén muy pero muy bien en este día, ya que la vida es tan corta para levantarse de mal humor. Ama a las personas que te tratan bien, ama a aquellas que no lo hacen, solo porque tú sí puedes hacerlo. Créelo, todo pasa por una razón. Si tienes una segunda oportunidad, tómala muy fuerte con las dos manos. Si esto cambia tu vida, adelante. No hay mejor momento para ser feliz que ahora mismo. La felicidad, recordemos que es un camino, es un trayecto, no es un destino. Atesora cada momento que vives, aprende a hacerlo. Y atesóralo más porque lo compartiste con alguien especial, tan especial que lo llevas en tu corazón. Y recuerda, el tiempo no va a esperar por nadie. Perdona rápidamente, besa despacito, trabaja como si no necesitaras dinero. Ama como si nunca te hubieran herido y baila como si nadie te estuviera viendo. Dios nunca dijo que la vida sería fácil, solo prometió que valdría la pena vivirla. Sonríe y sé muy pero muy feliz. Y con esta hermosa y bella reflexión iniciamos un programa más de Mi Ranchito, agradeciéndole primero que nada a Dios porque nos ha dado la vida, porque estamos aquí, por nuestras familias, por nuestra salud, y por cada uno de ustedes, queridos radioescuchas, que nos hacen nuevamente otro domingo más el favor de sintonizarnos, como lo han hecho desde hace muchos años que estamos al aire, a través de la estación de la familia y del hogar, la XBA, en el 91.7 de la FM y en su página de internet xba.com.mx, la cual tiene siempre contenido muy actual, información oportuna, y que además nos da la valiosa oportunidad de llegar a otras partes del país y del mundo donde tenemos la fortuna que nos escuchan. Como cada domingo hemos preparado un programa con muchísimo amor y dedicación, por lo que los invito a que se queden con nosotros esta hora, ya quizás disfrutando de un delicioso desayuno, de la bebida de su preferencia, en fin, lo importante es su valiosa compañía. 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Y bueno, como cada domingo tenemos costumbre y nos gusta empezar recordando algunos días importantes, muy importantes, que se van a celebrar y que se han celebrado en estos días. Y hoy queremos rendir un pequeño homenaje a una de las actividades más antiguas para la subsistencia de la humanidad, y hablamos de la agricultura. Sabemos que la agricultura es el conjunto de actividades relacionadas con el cultivo de la tierra y el tratamiento del suelo mediante la intervención del hombre para la producción y obtención pues de nuestros alimentos, verduras, vegetales, frutas, cereales, tubérculos, granos, así como también para fibras como son el lino y el algodón, que se utiliza en algunas para las prendas de vestir, pastos, semillas y forrajes para alimentar a nuestro ganado, a las aves de corral y domésticas, también a los cultivos energéticos utilizados en producción de biocombustibles, productos químicos, productos biofarmacéuticos y drogas, pero legales. Por lo tanto, estamos haciendo este pequeño homenaje porque el próximo 9 de septiembre se va a celebrar el Día Mundial de la Agricultura y tiene como propósito rendir homenaje a una de las actividades más antiguas, como decíamos al principio, y esenciales para la subsistencia de la humanidad, que son el cultivo de la tierra y, por supuesto, la producción de alimentos. ¿Qué haríamos sin ellos, verdad? Sin este tipo de actividades. Busca por eso honrar la labor de quienes trabajan la tierra y recordar que sin agricultura no habría alimento, cultura ni desarrollo humano. Un poco de historia dice que la agricultura surgió en la etapa neolítico, cuando las comunidades humanas evolucionaron de la recolección y la caza hacia el cultivo de trigo y cebada para su propio sustento. Con el paso de los siglos se introdujeron innovaciones en la Edad Media que aumentaron las cosechas y así también la variedad de productos para la alimentación. Hoy en día el sector agrícola se apoya en maquinaria y tecnología en algunos lugares de punta, como son sensores, drones, software especializados que permiten mejorar la calidad y la productividad de los cultivos. El propósito de esta conmemoración es reconocer la labor de los productores pequeños, medianos y grandes que garantizan alimentos de calidad diario en nuestras mesas. Y es así, debemos de agradecer toda su labor porque gracias a ellos nos llevamos el alimento a nuestras bocas. También es visibilizar los desafíos actuales como son el cambio climático, que lo vivimos, lo platicábamos antes y ya nos llegó, lo vivimos, la degradación del suelo y la necesidad de prácticas sostenibles, así como los nuevos patrones de consumo. Otro es promover la innovación y la cooperación, impulsando así políticas y alianzas que fortalezcan el campo y a los pequeños productores. También es impulsar la cooperación entre gobiernos y sector privado para mejorar las condiciones laborales y económicas de campesinos y pequeños productores. Recordar la importancia cultural y social de la agricultura como raíz de la civilización. En esencia, la agricultura no es solo una actividad económica, sino un pilar de la vida y el desarrollo sostenible. Es una invitación a valorar el trabajo silencioso de millones de manos que siembran esperanza en cada semilla. Desde el primer grano sembrado en la tierra hasta los campos que hoy se extienden bajo el sol, la agricultura ha sido el pulso que alimenta a la humanidad. Es la historia de manos que trabajan con esperanza, de semillas que se convierten en pan, de tierra que se transforma en futuro. Hoy honramos a los agricultores, guardianes, como decíamos, silenciosos, que con esfuerzo y amor nos regalan cada día el milagro de los alimentos. Que este día nos recuerde que sembrar no es solo cultivar la tierra, sino también cultivar sueños, solidaridad y vida. Porque cada cosecha es un canto de esperanza y cada semilla una promesa de mañana. Muchísimas felicidades a cada uno de los agricultores de nuestro hermoso estado de Tabasco, de nuestro país. Gracias por tan hermosa labor que ayuda en la salud de todos los mexicanos. Y ahora, bueno, es momento para celebrarlos, de dejarlos con nuestro primer espacio musical, valorando y recordando que qué bonita es nuestra tierra, qué bonita ya en este mes patrio. ¡Felicidades!

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Y en este momento, como cada domingo, les mandamos un saludo muy cariñoso a todos nuestros amigos que se encuentran laborando el domingo desde muy tempranito en cualquier rama económica, y en especial a todos nuestros amigos que se encuentran laborando en el mercado Pino Suárez y sus alrededores. Nuestro saludo muy respetuoso para que todos sigamos haciendo nuestro trabajo de la mejor manera posible, de manera honesta y responsable, y seguimos pidiendo el apoyo para cuidar la limpieza de nuestras calles y banquetas, que si desechamos basura de nuestras tiendas o puestos, pues mantengamos nuestras zonas de trabajo limpia y no desechemos todo a la calle. Desafortunadamente, bueno, volvemos a tener ahora mucho movimiento, afortunadamente hay mucho movimiento en la zona del mercado. Se vienen, como les digo, las fechas, unas fechas de muchas celebraciones, las fechas ya de cierre de fin de año, empezando desde septiembre. Entonces, bueno, toda la gente empieza a ir a buscar todo lo que requiere para ello, y pues también nuestros amigos que se ponen en las banquetas, en las calles, pues ya vuelven a salir, son muchos, y tenemos todos la necesidad de trabajar, pero a veces pues abusamos un poquito de nuestras calles, de nuestras banquetas, abusamos de dejar toda la basura, de todo lo que desechamos, especialmente casi todo lo que es elote, ahí se deja y se quita. Las calles están llenas de carritos de súper, de diablitos que prácticamente, pues sí, estorban en la banqueta, no se puede uno estacionar. Entonces, ahí también pedimos el apoyo a las autoridades para que, bueno, si se va a permitir que la gente esté ahí, porque todos necesitamos trabajar, esa gente, pues es gente que necesita el trabajo, que necesita estar ahí, pues tratar de que sea de la mejor manera, lo mejor posible ordenado, y sobre todo lo mejor posible limpio. También contribuir cada uno con nuestro granito de arena, porque pues la gente está acostumbrada a ir a esa zona del mercado a desayunar, a comprar su súper de la semana, y también si usted va con su familia a disfrutar de este domingo a esa zona, pues también ayude y no tire la basura a las calles ni a las banquetas. Respetemos, todos podemos poner nuestro granito de arena y todos podemos mantener esa zona del corazón de la ciudad, como es la zona del mercado y sus alrededores, que debe de estar siempre limpio y debe de estar siempre ordenado. Entonces ayudemos, porque eso refleja el corazón, como le digo, de nuestra bella y hermosa ciudad de Villahermosa. También saludamos con mucho cariño a cada municipio de este bello y hermoso estado de Tabasco, a nuestros amigos del sur sureste de México, sur de Veracruz, Campeche y norte de Chiapas, que nos sintonizan y nos conceden el favor de su audiencia. Y seguimos entonces, después de estos saludos, con nuestro programa. Y cuando hablamos, pues ya estamos de lleno en el mes de septiembre, sin lugar a dudas, inmediatamente pensamos en el mes de la patria. Y esto es porque nuestro país vivió una serie de sucesos importantes que se relacionan con la lucha por la libertad y la soberanía, los cuales marcaron el rumbo y contribuyeron a que se forjara
como una nación. Entre los acontecimientos más relevantes, pues se encuentran el primero de septiembre. El primero de septiembre es considerado como el día del informe presidencial. Y en 1917, Venustiano Carranza estableció esta fecha para informar a los ciudadanos sobre los avances del país y las decisiones del presidente de la nación. El 13 de septiembre se celebra cada año el aniversario luctuoso de la heroica defensa del castillo de Chapultepec por los niños héroes durante la invasión de Estados Unidos a México, donde murió el teniente Juan de la Barrera y los cadetes Juan Escutia, Vicente Suárez, Francisco Márquez, Fernando Montes de Oca y Agustín Melgar, en lo que se conoce como la Batalla de Chapultepec. Y qué decir del 15 y 16 de septiembre, que se celebra el aniversario del Grito de Dolores e inicio de la Guerra de Independencia en México. Cabe señalar que también un 15 de septiembre de 1854, en el Teatro Santa Ana de la Ciudad de México, fue interpretado por primera vez el himno nacional mexicano. Y el 16 de septiembre de 1910, el presidente entonces Porfirio Díaz inauguró en la Ciudad de México la Columna de la Independencia. Y así, el 27 de septiembre se celebra la consumación de la independencia de México. En esas fechas nos viene a la mente algunos factores positivos que nos distinguen a todos como una gran cultura que somos, como un gran país que es México. Y por eso el próximo domingo no se le olvide sintonizarnos, porque vamos a tener un programa muy especial dedicado a nuestra patria, a nuestra gran nación, pues México. Pero bueno, hoy nos adelantamos con algunos factores muy importantes que debemos de destacar, porque en México somos un país que nos distingue por la humildad. Estos factores nacen pues no solamente en este mes, sino siempre. De aquí se desprende que somos pues muy obedientes y serviciales, y es una de las pocas culturas que tiene esta característica, aunque bueno, yo creo que en muchos países pues la gente lucha o valora mucho tener humildad, la dignidad. La dignidad, los mexicanos tenemos la dignidad de trabajar no solo para sí mismos, sino también para ver crecer a los suyos, para superar condiciones, aún a pesar de cruzar tiempos e infortunios. La familia es otro factor importante, ya que comprendemos mejor que nadie este significado y somos muy dados a interponer la familia y el afecto ante las demás situaciones. La alegría, claro que la alegría nos distingue. El mexicano siempre posee un sentido de humor que hace que las relaciones laborales sean agradables, por lo que podríamos decir que el trabajador mexicano es más alegre que los miembros de otras nacionalidades. La paciencia es una cualidad que hace que el mexicano tome los problemas con sabiduría y siempre está esperando una respuesta. El trabajador mexicano es muy sereno. Esto no quiere decir que sea un buen trabajador, pero sí podríamos decir que quizás es un poco más tolerante. La flexibilidad. El mexicano es soldable en el trabajo. Siempre desempeña más de una obligación y puede tener varios roles en el trabajo, como ser un compañero, un amigo, un trabajador. Siempre puede cambiar su forma de pensar y esto lo hace más sencillo para que la empresa cree al empleado que ella quiere. Y la lealtad. El mexicano es leal a la amistad y a la familia. Al trabajo, a veces no tanto, pero posee sentimientos de pertenencia, por lo que motiva a ser solidario con sus compañeros. En fin, algunos de estos valores los escogí porque creo firmemente que, a pesar de que muchas veces pues conocemos que no todos tenemos estas cualidades, que no en todos los trabajos a veces encontramos este perfil en los trabajadores, sí creo y creo mucho que en cada uno de nosotros existen cada una de estas cualidades y que las debemos de trabajar, que las debemos de explotar y que las debemos de pulir un poco, porque cada uno de nosotros llevamos en nuestra sangre estas cualidades, estos factores positivos que nos pueden ayudar a construir pues familias mejores, en nuestro trabajo hacer una mejor actividad y hacer muy buenos trabajadores, y sobre todo a crear un país mejor.
y todo debe de empezar desde la raíz, desde ser buenas personas, de, y eso llevarlo a nuestra familia y tener esta familia que nos va a distinguir siempre, porque estos valores mexicanos existen y son bases y elementos culturales determinantes y evidentes, para que también esta influencia no puede dejar de lado de que también somos un país cortés, tenemos esta cortesía. Todo ello es, de lo que he leído, pues es una herencia prehispánica que hace mantener el respeto con amabilidad, para que todo aquel que también visite nuestro país, pues se sienta acogido y se sienta parte de él. Sin lugar a dudas, estos valores y estas fechas para todos nosotros nos hace sentirnos muy orgullosos de ser mexicanos, de sentirnos que vivimos en esta tierra, y los que viven en el extranjero, pues también en estas fechas se siente un buen momento para celebrar nuestra mexicanidad, nuestras raíces, su simbología y muchos rituales que nos hacen ser una nación fuerte, una nación poderosa, una nación que tiene todas las cualidades para salir adelante, para seguir adelante y para ser mejor. Y con esta bonita reflexión, pues les dejamos nuevamente con la música bonita de este programa, sin olvidarles decir que el próximo domingo vamos a tener un gran programa mexicano. ¡Felicidades!

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1: 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Y bueno, siguiendo con nuestro programa, ahora vamos a tocar un tema muy importante y además muy valioso e interesante. Y hablamos del Día Internacional de la Mujer Indígena. Como cada 5 de septiembre, es decir, el día de ayer, se conmemora este día. Este día es en memoria de Bartolina Sisa, una líder boliviana que fue ejecutada en 1782 por resistir al colonialismo español, y busca honrar y reconocer la lucha, la resistencia y las aportaciones de millones de mujeres en la preservación de las culturas, lenguas y territorios de los pueblos originarios y la defensa de sus derechos en todo el mundo. Desde entonces, cada año se recuerda su valentía como símbolo de la fuerza de las mujeres indígenas que han enfrentado discriminación, desigualdad y violencia, al tiempo que ellas defienden sus comunidades y territorios. En México, esta conmemoración cobra un significado muy especial, ya que nuestro país alberga una gran diversidad de pueblos originarios, donde las mujeres son pilar fundamental de la identidad, la tradición y la justicia social. Por eso es rendir un tributo a las contribuciones de todas estas mujeres pertenecientes a pueblos y comunidades indígenas. De acuerdo con el INEGI, más de 7 millones de mujeres se reconocen como indígenas, lo que representa un sector fundamental en la diversidad cultural del país. Sin embargo, este grupo enfrenta problemáticas y diversos retos a pesar de su importante papel social y cultural. Desafortunadamente, ellas siguen enfrentando grandes desafíos como son acceso limitado a la educación y la salud. En comunidades rurales, los servicios básicos aún son insuficientes. Brechas en género y discriminación. Muchas mujeres enfrentan doble exclusión por ser mujeres y además por pertenecer a un pueblo indígena. Violencia de género. Según datos oficiales, las mujeres indígenas tienen mayor riesgo de sufrir violencia doméstica y falta de acceso a la justicia. Imagínense. Pobreza y falta de oportunidades laborales. El acceso al trabajo digno sigue siendo un reto, especialmente para las mujeres jóvenes, y desafortunadamente no se valora, porque vaya que son fuertes y trabajadoras. También el liderazgo de las mujeres indígenas en México han tenido desafortunadamente muchos desafíos para poder lograrlo. Pero a pesar de estas barreras, las mujeres indígenas han destacado como guardianas de sus comunidades y lenguas originarias, además de participar activamente en movimientos sociales, políticos y ambientales. Su liderazgo se refleja en la defensa de los territorios frente a megaproyectos, a la promoción del derecho a la consulta indígena y la lucha por la igualdad de oportunidades en distintos ámbitos, y ahí han ido abriendo poco a poco un caminito para que puedan ser reconocidas. A pesar, como le digo, de todas estas dificultades, es muy valioso reconocer que estas mujeres indígenas en México se han consolidado como líderes en distintos ámbitos, ya que han llegado a ser defensoras de derechos humanos, que luchan contra proyectos que amenazan recursos naturales de sus comunidades. También han sido muy fuertes guardias de la cultura y la lengua, ya que perseveran y transmiten tradiciones, conocimientos ancestrales y lenguas originarias. Ya han tenido alguna participación política. Cada vez más mujeres indígenas ocupan cargos de representación, impulsando políticas a favor de la equidad y la justicia social, y la educación y el activismo juvenil. Jóvenes indígenas también están alzando hoy la voz para exigir igualdad de oportunidades. Por lo tanto, la ONU reconoce a estas mujeres y reconoce su papel fundamental que desempeñan, y reconoce su liderazgo y su capacidad de acción en la protección también del medio ambiente, la biodiversidad y la lucha contra el cambio climático. Necesitamos protegerlas en verdad para no perder nuestra identidad. Las mujeres indígenas y sus pueblos reflejan esas voces, en sus voces la gran riqueza y diversidad de su vida. Desafortunadamente, el racismo que imperó en México durante tantos años y que todavía existe en muchas personas ha hecho que la mujer indígena sea la más discriminada por ser mujer, por el color de la piel, y desafortunadamente, y lo más triste, por ser indígena, cuando realmente son la esencia de México, son quienes transmiten mucha, mucha cultura. Por eso el Día Internacional de la Mujer Indígena es más que una fecha conmemorativa, es un recordatorio del legado histórico y de la fuerza que tienen estas mujeres en la construcción de un México más justo, inclusivo y diverso. Reconocer su liderazgo y de enfrentar los retos que aún existen es clave para garantizar un futuro donde sus derechos sean plenamente respaldados. Vivan en verdad nuestras mujeres indígenas, porque honrar a la mujer indígena es honrar la vida misma. Ellas nos enseñan que la resistencia no es solo lucha, sino también esperanza. Que la cultura no es solo memoria, sino también futuro. Hoy celebramos su fuerza, su dignidad y su legado eterno. Que cada 15 de septiembre no sea un canto de gratitud, no solamente sea un canto de gratitud, sino también sea un canto de respeto. Porque cada mujer indígena es raíz que sostiene, voz que ilumina, semilla que nunca muere, y hoy, en este día, es también el Día de la Esperanza. Muchas, muchas felicidades a todas estas mujeres indígenas que son un gran ejemplo para cada uno de nosotros, para cada mujer y para cada ser humano, que, como le decíamos, en este mes patrio las reconocemos porque son parte fundamental de nuestra patria y de nuestro hermoso y bello país. Y nuevamente, pues para festejarlas, les dejamos con la música bonita de este programa, esperando que lo estén disfrutando tanto como nosotros. ¡Felicidades!

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1: 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Y para ya cerrar con broche de oro nuestro programa, pues los invito a que en este mes lleno de celebridades patrias, y que estamos tan cerca de ya tenerlas, seamos promotores de nuestro México, país contrastante, diverso y único en el mundo por sus costumbres, comidas, sitios y tradiciones. Nuestro México es cuna de varios personajes que trascienden en la historia, y somos un pueblo de gente buena, de gente trabajadora, aunque a veces mucha gente no lo crea. Podemos tener diferentes significados de lo que es México, y como decía una periodista, cada quien tendrá su propia lista, una lista de lo mejor de México, una lista para despertarse en las mañanas, pero para tener en su propio pedazo el país, de nuestro país, en nuestro corazón. Entonces trabajemos por honrar nuestra patria, por hacer un país más inteligente, humano y trabajador, y podamos seguir diciendo todos los días, viva, viva México. Y antes de terminar, quiero mandar un saludo a mi familia, a mi hermosa madre, a mis tíos desde México, a mi esposo, a mis hermanas, a mis cuñados, a mis sobrinos, a mis queridos radioescuchas desde Canadá, y a todos los que nos hacen el favor de sintonizarnos cada domingo a las 9:00 a.m. y estar con nosotros y siempre disfrutar de la música que preparamos, de nuestras anécdotas, de nuestras historias. Muchas gracias, gracias. Y también a cada una de las personas que nos visita en el negocio, que nos hacen plática, que nos van y nos retroalimentan con sus dudas, que nos hacen ser mejores personas todos los días para darles una mejor atención, y que también no falta el día en que alguien llega a contar las anécdotas de mi padre, que fue el creador de todo esto, y que nos dejan un gran sabor de boca en ese negocio. Agradecemos también a la XBA, a la Estación de la Familia y de usted, por permitirnos realizar otra transmisión más, a Julia y a todas las personas que están en cabina, por ayudarnos siempre con su actitud, alegría y don de servicio, y estar muy pendiente para que esta transmisión pueda lograrse y salir de la mejor manera para todos ustedes. Les agradezco que nos hayan sintonizado un domingo más. Les deseamos que tengan una semana llena de éxito, llena de logros, llena de riqueza espiritual, y de saber valorar cada momento de nuestra vida, de saber valorar cada día de nuestra vida. Y que si por ahí hay alguna situación difícil, si estás pasando por alguna situación difícil, si hoy es un día difícil, recuerda que todo pasa, que todo va a tener su cauce, y que siempre agarrados de la mano de Dios podemos lograr muchas cosas y encontrar esa paz que todos los días debemos de buscar para ser mejores seres humanos y poderla transmitir a todas las personas. Les deseo que tengan el mejor domingo en familia, que tengan una gran semana, un gran mes, que todo sea lleno de éxito. Yo mando, como siempre, besos al cielo a mis dos grandes amores y mis grandes estrellas, que todo en semana, un gran mes, que todo sea lleno de éxito. Yo mando

0: Y qué bueno decirle mil felicidades y muchas gracias siempre por estar al pendiente de sus amigos de mi ranchito y de este programa. Y a usted, mi querido Radio Escucha del sur sureste de México, mi agradecimiento por recibirme en su hogar. Y gracias una vez más a todos los oyentes y gracias a usted que siempre nos visita y que nos da sus saludos y nuestro agradecimiento a la estación de radio por permitirnos hacer este programa domingo a domingo y que Dios nos bendiga a todos.
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1: Les voy a contar la historia de dos muchachos que en su juventud solían llevar serenata a la misma chica. 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
11: He aquí la esclava del Señor. Dios te salve María, llena eres de gracia, el Señor es contigo. Bendita eres entre todas las mujeres y bendito el fruto de tu vientre, Jesús. El Verbo de Dios se hizo carne. Dios te salve María, llena eres de gracia, el Señor es contigo. Bendita eres entre todas las mujeres y bendito el fruto de tu vientre, Jesús. Oremos, te suplicamos, Señor, que derrames tu gracia en los corazones de aquellos que por el anuncio del ángel hemos conocido la encarnación de tu Hijo, para que por los méritos de su pasión y cruz seamos llevados a la gloria de la resurrección. Te lo pedimos por Cristo nuestro Señor. Las almas de los fieles difuntos, por la misericordia de Dios, descansen en paz. En el nombre del Padre, del Hijo y del Espíritu Santo, la gracia y la paz de nuestro Señor Jesucristo estén con todos ustedes. Para que participemos dignamente de estos sagrados misterios, reconozcamos nuestras faltas y humildemente pidamos perdón diciendo: yo confieso ante Dios Todopoderoso y ante ustedes, hermanos, que he pecado mucho de pensamiento, palabra, obra y omisión, por mi grande culpa. Por eso ruego a Santa María, siempre Virgen, a los ángeles, a los santos y a ustedes, hermanos, que intercedan por mí ante Dios nuestro Señor. Dios Todopoderoso tenga misericordia de nosotros, perdone nuestros pecados y nos lleve a la vida eterna.

0: Oremos. Señor Dios, de quien nos viene la redención y a quien debemos la filiación adoptiva, protege con bondad a los hijos que tanto amas, para que todos los que creemos en Cristo obtengamos la verdadera libertad y la herencia eterna. Te lo pedimos por Cristo nuestro Señor.
1: Amén.
0: Así de pie, vamos a recibir solemnemente y a preparar con una munición este mes de la palabra de Dios.

0: esta sesión de la palabra es significativa al iniciar esa asamblea, porque la Biblia expresa el deseo de encontrarnos con Jesucristo, palabra del Padre, camino, verdad y vida de la humanidad. Con este gesto reconocemos la presencia misma de Dios en su palabra y la hacemos centro de nuestra vida.
1: El Señor Jesús, palabra de vida que ilumina nuestro entendimiento e inflama con su amor nuestro corazón, presida esta asamblea, una asamblea bíblica, y con su presencia amorosa nos ayuda a descubrir la hondura de su palabra para vivirla en comunidad. Por Cristo nuestro Señor.
0: Amén. Sentados. La palabra nos enseña que la caridad también sabe corregir y que la verdadera comunidad no permanece indiferente ante el pecado del hermano. Cristo nos llama a buscar siempre la reconciliación y a caminar unidos en su presencia. Escuchemos con atención.
2: El libro del profeta Ezequiel. Esto dice el Señor: a ti, hijo de hombre, te he constituido centinela para la casa de Israel. Cuando escuches una palabra de mi boca, tú se la comunicarás de mi parte. Yo pronuncio sentencia de muerte contra un hombre porque es malvado, y tú no lo amonestas para que se aparte del mal camino. El malvado morirá por su culpa, pero yo te pediré a ti cuentas de su vida. En cambio, si tú lo amonestas para que deje su mal camino y él no lo deja, morirá por su culpa, pero tú habrás salvado tu vida. Palabra de Dios.
0: Te alabamos, Señor.

0: De la carta del apóstol San Pablo a los romanos. Hermanos, no tengan con nadie otra deuda que la del amor mutuo, porque el que ama al prójimo ha cumplido ya toda la ley. En efecto, los mandamientos que ordenan: no cometerás adulterio, no robarás, no matarás, no darás falso testimonio, no codiciarás, y todos los otros se resumen en este: amarás a tu prójimo como a ti mismo. Pues quien ama a su prójimo no le causa daño a nadie. Así pues, el cumplimiento pleno de la ley consiste en amar. Palabra de Dios.
1: Te alabamos, Señor. De pie.
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En aquel tiempo Jesús dijo a sus discípulos: si tu hermano comete un pecado, ve y amonéstalo a solas. Si te escucha, habrás salvado a tu hermano. No te hace caso, hazte acompañar de una o dos personas para que todo lo que se diga conste por boca de dos o tres testigos. Pero si ni así te hace caso, díselo a la comunidad. Si ni a la comunidad le hace caso, apártate de él como de un pagano o de un publicano. Yo les aseguro que todo lo que aten en la tierra quedará atado en el cielo. Todo lo que desaten en la tierra quedará desatado en el cielo. Yo les aseguro también que si dos de ustedes se ponen de acuerdo para pedir algo, sea lo que fuere, mi Padre Celestial se lo concederá. Pues donde dos o tres se reúnen en mi nombre, ahí estoy yo en medio de ellos.

0: Sentados.
1: Queridos hermanos, hermanas, les invito a que hagamos eco a lo que acabamos de escuchar. Hago como acostumbro una introducción y después vamos a reflexionar tres puntos que me parecen son necesarios para enfocarnos en una aplicación de la palabra de Dios en nuestra vida. La introducción, les recuerdo, estas lecturas bíblicas coinciden en el tema de la caridad fraterna en la comunidad de los creyentes. Entonces, el tema básico en las tres, caridad fraterna. De ahí que la palabra de Dios nos coloque de frente a una pregunta del discípulo cristiano que seguramente nos puede incomodar o puede confrontarnos. ¿Qué responsabilidad tengo yo por la vida de mi hermano? ¿Qué responsabilidad tengo yo por la vida de mi hermano? Si el tema es la caridad fraterna, nos confronta con esta pregunta. No basta con decir que creemos en Dios. La fe cristiana nos introduce necesariamente en una relación nueva con los demás. Repito, nuestra fe nos coloca en esta realidad de relación nueva con los demás. San Pablo lo expresa con una claridad sorprendente. Dice: toda la ley encuentra su plenitud en el amor, porque quien ama al prójimo ha cumplido la ley. Caridad fraterna. El Evangelio nos presenta a Jesús hablando precisamente de esta responsabilidad que tenemos los unos con los otros. Responsabilidad. La vida cristiana no se reduce a caminar solos hacia Dios, sino en aprender a caminar juntos. Hago énfasis en esto. Hay que aprender en esta caridad fraterna a caminar juntos, cuidándonos mutuamente. Por eso es importante. ¿Te importa lo que sucede a tu hermano, a tu hermana? ¿Te duele su dolor? Si hemos de cuidarnos mutuamente, entonces lo que suceda al hermano me debe de importar. ¿Te preocupa su fragilidad? ¿Eres capaz de detenerte ante aquel que te necesita? Fíjense que hoy existe una enorme tentación para nosotros, discípulos de Cristo, acostumbrarnos al sufrimiento de los demás. Vemos diariamente personas desplazadas, familias que viven en la pobreza, ancianos que experimentan la soledad, enfermos que necesitan acompañamiento, niños, jóvenes expuestos a tantas formas de violencia, madres que buscan a sus hijos, personas que han perdido su trabajo, migrantes que llaman a nuestras puertas y tantos hombres y mujeres que cargan silenciosamente muchas heridas que a veces nadie conoce. Entonces, si hemos de cuidarnos mutuamente, sin embargo nos estamos acostumbrando a su sufrimiento, allí se debe encender una alarma roja. Existe este peligro de ya no escandalizarnos, de acostumbrarnos a que esto es cotidianamente normal. La caridad cristiana comienza cuando dejamos de considerar normal el sufrimiento del otro. O a veces también de justificar la injusticia, que es peor. El discípulo de Cristo, es decir, nosotros, no podemos pasar indiferentes frente a las personas heridas. No podemos construir una comunidad verdaderamente cristiana mientras algunos de los miembros de la comunidad son ignorados, abandonados, descartados. ¿Por qué? Porque vamos caminando juntos y hemos de cuidarnos mutuamente. Esa es la introducción. Vamos a un punto que hoy el Señor Jesús nos invita a reflexionar. En esta realidad de cuidarnos está la corrección fraterna. La corrección fraterna. No el juicio, la corrección. Jesús está hablando en el Evangelio de una corrección. Nadie es perfecto. Ninguno de nosotros estamos exentos. Sin embargo, no nos gusta la corrección. Generalmente, al ser humano no le gusta ser corregido, porque tenemos una fuerte dosis de orgullo, de autosuficiencia. Hemos de ser muy humildes para recibir esa corrección. Y hay que entender bien esa corrección. Fácilmente podemos convertir este pasaje en una justificación. Para señalar los errores de los demás. Si Cristo me está pidiendo que yo corrija, facilito veo el error del otro. Jesús nos está entregando una responsabilidad. Cuida a tu hermano incluso cuando se ha equivocado. No es para que lo pongas en el juicio. No es para que le señales solamente su error. No, es para que lo cuides. Es la dimensión del amor. Corregir cristianamente no significa colocarnos por encima del otro. Ese es también un error, sentirnos que somos mejores. ¿En qué consiste? En acercarnos a esa persona desde la humildad de quien también reconoce que debe ser corregido. Cuando yo quiero ayudar a mi hermano y lo hago corrigiendo, sé que también yo debo ser corregido. Porque así como esa persona que yo debo cuidar no es perfecta, tampoco yo. Entonces se necesita tener conciencia de que yo también debo aceptar ser corregido. Miren ustedes la metodología que Jesús utiliza, respetando la dignidad de la persona. Si ves que tu hermano ha pecado, llámalo a solas, dialoga con él, hazle ver la realidad. Si no te hace caso, junta dos o tres personas y toca el tema de nuevo, pero en petit comité. Si no te hace caso, entonces ya que la comunidad se entere. Eso es lo que deberíamos hacer. Y a veces lo hacemos al revés. Toda la comunidad se entere, todo el mundo sabe el error de mi hermano, menos él. Y hablamos, y hablamos, y hablamos. Jesús nos dice, la corrección no humilla, no humilla. La corrección no exhibe. La corrección no destruye la reputación del otro. ¿Qué es lo que quiere hacer entonces? Con esta corrección, recuperar, sanar, reconciliar. Esa es la intención. Ese es el objetivo de una sana corrección. Repito, recuperar a tu hermano, sanar a tu hermano, reconciliar a tu hermano. Entonces, que hoy lo tengamos en consideración. Viene a la mente un ejemplo pequeño que a veces los padres no toman en consideración. cuando tienen que corregir a sus hijos, lo hacen de frente a los hermanos o a toda la familia. Eso hace que el resultado sea todo menos aquello que queremos, porque lo estamos humillando. Y más decirle, aprende de tu hermano que es mejor que tú. El corazón de papá y de mamá lo hacen con buena intención, pero el resultado es a veces trágico. Ten cuidado, llama a tu hijo, llama a tu hija, papá, mamá, y que noten que lo estás haciendo por amor.
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5: Una excusa para tolerar aquello que destruye la dignidad humana. Hay muchas ocasiones que cuando tratamos de decir esto, sobre todo a quien tiene autoridad, causa problemas. Se olvida que lo que queremos es cuidar al hermano. Cuidar al hermano implica tener el valor de intervenir cuando alguien está siendo herido. La iglesia está llamada a ser una casa donde el pequeño encuentre protección, donde el enfermo sea acompañado, donde el anciano sea respetado, donde el pobre no sea invisible y donde quien ha sido lastimado pueda encontrar consuelo y quien lo escuche. La caridad auténtica no solo abraza al que sufre, también busca transformar las estructuras que producen ese sufrimiento. ¿Hasta aquí se está explicando el obispo? Un segundo punto rápido es: cuando cuidamos al vulnerable, estamos reconociendo en él a Cristo. Es algo profundo que nos está enseñando el Evangelio. Jesús no habla de nuestras relaciones y al mismo tiempo quiere quedar callado sobre las cosas profundas de nuestras relaciones. Nos está invitando a mirar de una forma nueva a tu hermano y a la comunidad. El otro no es un problema que tengo que resolver, es un hermano cuya dignidad tengo que reconocer y custodiar. Eso es lo más profundo también hoy de lo que Jesús nos enseña. Lo voy a repetir: el otro no es un problema que yo tengo que resolver, es un hermano, una hermana cuya dignidad tengo que reconocer y custodiar. Eso es una tradición en nuestra iglesia, una tradición cristiana que ha comprendido que el amor a Dios y el amor al prójimo son inseparables. No podemos acercarnos al altar ignorando al hermano que está a nuestro lado. No podemos hablar que hay comunión con Dios mientras permanecemos indiferentes ante quien está necesitando nuestra ayuda. La Eucaristía nos reúne alrededor de una misma mesa para enseñarnos que nadie puede considerarse dueño absoluto de su propia vida. Hemos recibido la vida como don y hemos de convertirla también en don para los demás. Ojalá nosotros podamos identificar esa enseñanza que Cristo hoy nos está recordando, particularmente en nuestros hermanos más vulnerables. Tercer punto, ecos para nuestra vida. La iglesia que ora unida aprende a cuidar a sus hermanos. Jesús dice, donde dos o tres están reunidos en mi nombre, ahí estoy yo también en medio de ellos. Son palabras que nos recuerdan que la fraternidad cristiana no se sostiene únicamente con buenas intenciones. Necesitamos aprender a permanecer juntos, unidos, sin prejuicios. Nos invita a escucharnos unos con otros y nos invita a reconciliarnos viviendo en la unidad a pesar de las diferencias. Para ello es necesario orar juntos, como lo estamos haciendo en esta misa, como lo hacemos en familia, como lo hacemos en los grupos. Es una fuerza extraordinaria, de verdad. Cuando una comunidad descubre que Cristo está en ellos, en medio de ellos, y nos reunimos para decirle: Señor, mira a nuestros enfermos, mira a nuestro México herido, mira a nuestro México que necesita sanarse de la corrupción, mira a nuestras familias desunidas. El día de hoy nos levantamos muy temprano, fuimos al seminario antes de las 5 de la mañana y vimos algo tan triste con unas jovencitas que a las 5 de la mañana, totalmente ebrias, comenzaron un pleito y una le dio una cachetada a la otra. Como pastor les digo cómo me dolió y me pregunto: ¿tú estás encargado de cuidar a esas chicas también? Que se han pasado toda la noche, sabrá Dios cómo, pero salen ebrias completamente. Esa cachetada la sentí como si me lo hubieran dado a mí. Es un lugar de antros, no es uno solo. Duele. ¿Cómo cuidarlos? A veces no se dejan cuidar, nos rechazan, hay prejuicios. Pero ahí es donde podemos descubrir la fuerza extraordinaria de la oración y de que a pesar de todo Dios está con nosotros y le decimos: mira a estas jovencitas, Señor, ¿cómo las podemos ayudar? Están echando a perder su vida. A veces no es solamente el alcohol, sino la droga. Duele. Y uno piensa: ¿y sus padres? Toda la noche no estuvo su hija. ¿Dónde están los papás? Duele. También decirle: Señor, han perdido la esperanza. ¿Cómo hacer renacer en ellos su dignidad de mujer, su dignidad de hija de Dios? O cuando sigue uno escuchando tantas cuestiones de violencia y violencia y violencia, derecho de piso y derecho de piso y derecho de piso. Una familia conocida de Cuautla, muy cercana, me dice: señor obispo, tengo tres pequeños negocios en Cuautla. Me cobran 52,000 pesos de derecho de piso y me lo acaban de subir a 58. Ya no puedo. He cerrado los tres negocios y me voy a otra ciudad. Aquí ya no puedo. ¿Cuánto duele? Y me pregunto, tú como pastor, ¿cómo estás cuidando a esas personas? No me queda más recurso que recordar: Jesús está en medio de nosotros. Descargarme con él y decirle: Señor, ayúdame a ayudar. Y ahora se los digo a ustedes, recurramos a esa fuerza de la oración. Como conclusión, podemos preguntarnos: ¿a quién estoy dejando solo? Preguntémonos. ¿A quiénes estamos dejando solos? Ejercitémonos en la verdadera corrección fraterna que busca recuperar la dignidad de mi hermano, de mi hermana. Dios nos ayude a todos. ¿Se explicó el obispo? Ánimo. Pónganse de pie.
6: De pie.
5: Hermanos, hermanas, ¿Creen en Dios Padre Todopoderoso, Creador del cielo y de la tierra?
6: Sí, creo.
5: ¿Creen en Jesucristo, su Hijo único, Señor nuestro, que nació de María la Virgen, murió, fue sepultado, resucitó al tercer día y está sentado a la derecha del Padre? ¿Creen en el Espíritu Santo, Señor y Dador de vida, en la Santa Iglesia Católica, en la comunión de los santos, en el perdón de los pecados, en la resurrección de los muertos y en la vida eterna? Hermanos, hermanas, esa es nuestra fe, esa es la fe de la Iglesia, que nos gloriamos de profesar en Cristo nuestro Señor.
6: Amén.
5: Pidamos, hermanos y hermanas, al Señor que escuche nuestras oraciones, nuestras plegarias y atienda a nuestras peticiones. Vayamos respondiendo con esta oración. Escúchanos, Señor.
6: Escúchanos, Señor, por la Iglesia y por el Papa León, para que, unida en Cristo, sea signo de reconciliación y comunión, y acompañe con misericordia a quienes buscan remontar al camino de la fe. Roguemos al Señor.
5: Escúchanos, Señor.
6: Por quienes gobiernan y por la salvación del mundo, para que sepan superar las divisiones y trabajen por el diálogo, la justicia y la concordia entre los pueblos. Roguemos al Señor.
5: Escúchanos, Señor.
6: Por quienes sufren cualquier dificultad, especialmente quienes viven heridas por la división, el rechazo o la falta de perdón, para que encuentren consuelo y caminemos juntos en la reconciliación. Roguemos al Señor.
5: Escúchanos, Señor.
6: Por nuestra diócesis de Cuernavaca y por nuestro obispo Ramón, para que nuestras comunidades permanezcan unidas en el amor y sepan corregirse, perdonarse y sostenerse mutuamente. Roguemos al Señor.
5: Escúchanos, Señor.
6: Acción de gracias por José Carlos Sotelo Popoca, por el cumpleaños de Renata Atena Infante Ríos, Renata Atena y sobrino Jaso, Jimena Estrella. Y en acción de gracias por Maximiliano Colín, en sus 40 días en su presentación, un año de vida de Claudia Cadenas, por la salud y necesidades de Ana Sofía Soto, Ana Sofía Uriostegui Sánchez, María Luceli Sánchez Quintana, Marta Lilia Sánchez Quintana, Silvana Rodríguez Zaragoza, Graciela Ramírez Karen, Alicel, Jocelyn Becerra, Nancy Pichardo Labra, Horacio Estrada, familia Peñaranda Reyes Ramírez, Maximiliano Colín Gómez, Juan Antonio Pérez y Justino Sevilla. Por el eterno descanso de David Rodríguez Zaragoza, Israel Velasco Rodas, Estela Cantén Espinosa, José Alfredo Baena Solorzano, Antonio Galeana González, Regina González de Galeana, Josefina Vázquez Martínez, Guadalupe Uribe Vargas, Moisés Estrada, José Natividad Estrada y Félix Rafael Arambu. Roguemos al Señor.
5: Pidamos por nuestra Universidad Pontificia. La gracia de Dios y su providencia la ayude a vivir en plenitud la misión que le encarga. Oremos.
6: Escúchanos, Señor.
5: Dejemos un pequeño espacio en silencio, como hacemos siempre, para que podamos
6: Señor.
5: Dejemos un pequeño espacio en silencio, como hacemos siempre, para que

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2: Y haga de nuestra comunidad una verdadera ofrenda de unidad, reconciliación y caridad.

0: Oremos, hermanos y hermanas, para que nuestro sacrificio sea agradable a Dios Padre Todopoderoso.
1: El Señor recibe de tus manos ese sacrificio para

0: alabanza y gloria de su nombre, para nuestro bien y de toda su santa iglesia.
1: Señor Dios, fuente de toda devoción sincera y de la paz, concédenos honrar de tal manera con estos dones tu divina majestad, que al participar en estos santos misterios, todos quedemos unidos en un mismo sentir. Lo pedimos por Cristo nuestro Señor.
0: Amén.
1: El Señor esté con todos ustedes.
0: Y con tu espíritu.
1: Levantemos el corazón.
0: Lo tenemos levantado hacia el Señor.
1: Demos gracias al Señor nuestro Dios.
0: Es justo y necesario.
1: Verdad, es justo y necesario, es nuestro deber y salvación. Darte gracias siempre y en todo lugar, Señor Padre Santo, Dios Todopoderoso y Eterno, por Cristo Señor nuestro, porque naciendo restauró nuestra naturaleza caída, padeciendo en la cruz borró nuestros pecados, resucitando de entre los muertos, nos proporcionó el acceso a la vida eterna, y ascendiendo hasta ti, Padre, nos abrió las puertas del reino de los cielos. Por eso, unidos a la multitud de los ángeles y de los santos, te aclamamos llenos de alegría cantando.

Santo eres en verdad, Señor, fuente de toda santidad. Por eso te pedimos que santifiques estos dones con la difusión de tu Espíritu, de manera que se conviertan para nosotros en el cuerpo y la sangre de Jesucristo nuestro Señor, el cual, cuando iba a ser entregado a su pasión voluntariamente aceptada como pan, dándote gracias lo partió y lo dio a sus discípulos diciendo: tomen y coman todos de él, porque esto es mi cuerpo que será entregado por ustedes.

Del mismo modo, acabada la cena, tomó el cáliz y dándote gracias de nuevo, lo pasó a sus discípulos diciendo: tomen y beban todos de él, porque ese es el cáliz de mi sangre, sangre de la alianza nueva y eterna, que será derramada por ustedes y por muchos para el perdón de los pecados. Hagan esto en conmemoración mía.

0: Señor Jesús, creemos en ti, esperamos en ti y te amamos. Hoy, en este discurso a la comunidad, nos ha recordado la necesidad que todos tenemos, porque nadie es perfecto, de ser corregidos. Hablas de esa corrección fraterna y nos enseñas la dinámica propia para hacerla. Danos, Señor, humildad para poder sentir el deseo y necesidad de recuperar al hermano, de regresarle su dignidad, recordándole cuánto le amas y la necesidad de estar cerca de ti y de la verdad. Ayúdanos, Señor, a recordar que también nosotros necesitamos ser corregidos. Ninguno de nosotros se sienta superior a su hermano, sino que tengamos siempre en la mente y en el corazón que todos nos necesitamos y debemos cuidarnos unos con otros, defendiendo la verdad y promoviéndola en el corazón de todos. Padre, creemos, pero aumenta nuestra fe. Hermanos, hermanas, este es el misterio de nuestra fe.
1: Anunciamos tu muerte, proclamamos tu resurrección, Señor Jesús.
0: Así pues, Padre, al celebrar ahora el memorial de la muerte y resurrección de tu Hijo, te ofrecemos el pan de vida y el cáliz de salvación, y te damos gracias porque nos haces dignos de servirte en tu presencia. Te pedimos humildemente que el Espíritu Santo congregue en la unidad a cuantos participamos del cuerpo y la sangre de Cristo.
2: Acuérdate, Señor, de tu iglesia extendida por toda la tierra, reunida aquí en el domingo, día en que Cristo ha vencido a la muerte y nos ha hecho partícipes de su vida inmortal. El Papa León, nuestro obispo Ramón, y todos los pastores que cuidan de tu pueblo, llévala a su perfección por la caridad.
3: Acuérdate también de nuestros hermanos que se durmieron en la esperanza de la resurrección y de todos los que han muerto en tu misericordia. Admítelos a contemplar la luz de tu rostro. Ten misericordia de todos nosotros y así, con María, la Virgen Madre de Dios, su esposo San José, los apóstoles y cuantos vivieron en tu amistad a través de los tiempos, merezcamos por tu Hijo Jesucristo compartir la vida eterna y cantar tus alabanzas.
0: Por Cristo, con Él y en Él, a ti Dios Padre Omnipotente, en la unidad del Espíritu Santo, todo honor y toda gloria por los siglos de los siglos.
1: Amén.
0: Fieles a lo que nuestro Maestro y Señor nos ha enseñado, cantemos con fe y esperanza.

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0: Hermanos, hermanas, tengamos una mirada de fe para descubrir y sentir la presencia de Jesús entre nosotros. Está el pan que nos da vida eterna. Él es el Cordero de Dios que quita el pecado del mundo. Dichosos nosotros invitados a la cena del Señor.
1: Señor, yo soy digno de que entres a mi casa, pero una palabra tuya bastará para sanarme. Cristo se hace presente en medio de quienes se reúnen en su nombre, y ahora se nos entrega como alimento, que al recibir su cuerpo, formamos también nosotros un solo cuerpo, unidos en la fe, en el amor y en el perdón. Acercémonos a reverencia con el Señor, podemos pasar, hermanos, a recibir el cuerpo del Señor.

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